0: zona metropolitana de Monterrey, los únicos parámetros en los que hay que confiar son los del gobierno del estado, mencionó Raúl Lozano, secretario de Medio Ambiente. En entrevista para ABC Noticias, el funcionario destacó que la dependencia invirtió 15 millones de pesos en renovación de equipos obsoletos, al señalar que los criterios que utilizan las plataformas internacionales para medir la contaminación ambiental no son precisas en Nuevo León y pueden dar información falsa. Lozano aseguró que las lecturas de las estaciones de monitoreo del estado son 100% confiables.
1: Todos estos equipos son herramientas tecnológicas y se habían venido quedando obsoletas, okay, por el transcurso de los años. Cambiamos, invertimos en equipos de medición, en partículas PM2.5, unos equipos nuevos en monóxido de carbono. Compramos suministros y refacciones para garantizar la operación los próximos 2 años y medio.
0: La temperatura actual en el centro de Monterrey es de 27 grados. Mi nombre es Hanna Malabear.
2: Información nacional.
3: Luego de descalificar a los grupos políticos en Nuevo León que buscan hacer leña del árbol caído o sacar raja política del proceso de juicio político que aprobó el Congreso local contra el gobernador Samuel García Sepúlveda, el coordinador de los diputados de Morena, Ricardo Monreal, sostuvo que su partido no busca fincar el fortalecimiento en Nuevo León con derrotas o juicios políticos en contra de las personas. Dijo incluso que Morena cuenta con capital político y candidatos para alcanzar la gubernatura en esa entidad.
4: La fortaleza de Morena se debe de manifestar en la movilización, en la concientización, en el convencimiento a la gente para que esta prioridad electoral se pueda expresar en las urnas.
5: ¿Ve con posibilidades a Morena de poder lograr la gubernatura?
4: Yo estoy seguro que Morena puede alzarse con un triunfo en Nuevo León.
3: Para ABC Noticias, Felipe Barrera Jaramillo desde la Ciudad de México.
2: Deportes.
6: Previo al duelo entre México y Corea del Sur, una controversia mediática continúa rodeando al equipo asiático, y es que días antes de su debut, una conversación entre periodistas surcoreanos fue captada por un micrófono abierto y posteriormente difundida en redes sociales. En dichos audios se escuchan comentarios críticos hacia Heung Min Son, capitán y principal figura del equipo asiático, además de referencias a la exención del servicio militar que recibió tras conquistar el oro en los Juegos Asiáticos del 2018. Informó para ABC Deportes Andrés Guerra.
2: Espectáculos.
7: El productor Andrés Tobar, esposo de Maite Perroni, rompió el silencio luego de que se diera a conocer que fue vinculado a proceso por un presunto fraude de 150 millones de pesos relacionado con una disputa legal con una televisora. A través de un video en redes sociales, Tobar aclaró que una vinculación a proceso no significa que sea culpable, sino que permite que continúen las investigaciones mientras ambas partes presentan pruebas. Además, aseguró que todo comenzó después de que él demandó por defender sus derechos como productor y creador de contenido. Defender tu trabajo y tus ideas no puede convertirse en un crimen, expresó reiterando que confía en demostrar su inocencia.
0: Ale Burnes para ABC Noticias. 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

Ya estamos de regreso. Oye, seguramente estás pensando, nene, te la estás bañando con esos vlogs, DJ. Y lo que sigue se va a poner todavía mejor, ¿eh? Así que es momento de reportarte. Oye, ¿qué te parece si un bloquecito de reinas? ¿O qué te gustaría? ¿Te gustaría? Me encantaría, así que es momento de reportarte. Yo te pregunto a ti, donde quiera que estés, la Sabro Party suena en...

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oye, ya estás camino a tu domicilio, a tu casita a descansar. 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Yo vengo en el camión, yo vengo en el metro. Donde quiera que estés, la Sabro Party suena él. 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Yo voy a invitar a todos los pasajeros que se reporten en este momento y que me digan dónde nos están escuchando. Si vas en el de plataforma, si vas en el metro, donde quiera que vayas, mira, te voy a recordar el WhatsApp. 818-0101-957. Y como siempre te lo digo, el tráfico se disfruta escuchando la Sabro Party de la Sabrosita 95.7.

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1: Con una inversión de 9 millones de pesos, el municipio de El Carmen entregó 7 nuevas patrullas a la Secretaría de Seguridad Pública Municipal para reforzar las labores de vigilancia y respuesta ante emergencias. Durante la entrega de las unidades, el alcalde Gerardo de la Maza destacó que en menos de un año, diversos delitos del fuero común registraron una disminución significativa en el municipio. De acuerdo con el munícipe, el robo de vehículos se redujo en un 75%, mientras que el robo a casa habitación presentó una baja del 45%. Asimismo, señaló que los secuestros disminuyeron en un 68% y el robo a negocios en un 46%. Con la incorporación de estas 7 unidades, la corporación municipal alcanzará un total de 50 vehículos destinados a la seguridad y protección de la ciudadanía. La temperatura actual en el centro de Monterrey es de 27 grados. Mi nombre es Hanna Malabear.
0: Información nacional.
2: La secretaria de Gobernación, Rosa Isela Rodríguez, informó que a través de la campaña Sí al Desarme, Sí a la Paz, de octubre de 2024 a la fecha, se han canjeado de manera anónima 11,139 armas de fuego por dinero y que los niños han cambiado juguetes bélicos por juguetes educativos, lo que sin duda, dijo, ayuda a seguir avanzando en la erradicación de la violencia. Dijo Rosa Isela Rodríguez que el gobierno federal sigue atendiendo las causas que originan la inseguridad y violencia.
3: Que ya son 385,000 jóvenes interesados en los programas Jóvenes Construyendo el Futuro, Jóvenes Unen al Barrio, y decir que vamos a seguir trabajando en favor de los jóvenes.
2: Para ABC Noticias, Felipe Barrera Jaramillo desde la Ciudad de México.
0: Deportes.
4: El exdirectivo del Club de Fútbol Monterrey encendió por completo las redes sociales tras romper el silencio en una polémica entrevista en un podcast llamado El Reportero, donde lanzó duras declaraciones sobre las altas exigencias de la afición en el Club de Fútbol Monterrey. Las frases más polémicas que arrojó el Tato fueron: hay una percepción muy equivocada, aseguró que los seguidores juzgan al equipo con una vara injusta para su realidad histórica, y además sentenció de forma tajante que Monterrey tiene solo 5 títulos de liga en 80 años, como que por qué la exigencia, y afirmó que debido a esa misma escasez histórica de campeonatos, la exigencia no debería de ser tan elevada. Así es como por primera vez rompe el silencio el exdirectivo del Monterrey, el Tato Noriega. Informó para ABC Deportes Andrés Guerra.
0: Espectáculos.
5: Kanye West vuelve a estar envuelto en la polémica. Senadores de Estados Unidos exigieron la cancelación de los conciertos que el rapero tiene programados en Florida debido a los comentarios antisemitas que han realizado en los últimos años. La petición fue encabezada por los legisladores Rick Scott y Ashley Moody, quienes argumentan que en un recinto financiado con recursos públicos no debería albergar presentaciones de alguien que ha hecho declaraciones consideradas de odio. Hasta el momento, los conciertos previstos para finales de junio continúan en pie y ni Kanye, ahora conocido como Ye, ni su equipo han emitido una postura oficial sobre esta nueva controversia.
1: Ale Burnes para ABC Noticias. 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

0: alegría, la tristeza. Argentina con Arabia. Pierde también. Y de ahí para arriba. Porque te hace ponerte el cuchillo entre los dientes.
1: ¡Ah! Lucas Zidane.
0: Ya les habíamos dicho, ¿eh?
1: Ya estamos en Sabrosita.
0: Ya, bienvenidos a la gente de la Sabrosita. El día de hoy a Línea de 5. 8180-101-660. Es nuestro WhatsApp para sus mensajes de audio. Si usted le quiere mentar la madre a alguno de los participantes de este programa.
1: WhatsApp de audio, ¿eh?
0: Si lo quiere hacer, absténgase, porque tenemos un lenguaje muy florido el día de hoy. Para que muy pulcro.
1: Lo que nos digan se lo vamos a contestar.
0: Tres veces.
1: Sí.
0: Tres veces. ¿Sí?
1: Y llamadas en cabina, 81-83-72-19-50. Y 81-83-72-26-50.
2: O sea que se tienen que aguantar.
1: Igual al tono que nos hablen, les vamos a contestar. ¿Sí?
0: Pero aguanten, si no nos gusta su comentario, los vamos a mandar a comprar calzones.
1: Los mandamos a comprar calzones.
0: Entonces, si usted anda a raíz, absténgase de llamar porque lo vamos a mandar a comprar calzones. ¿Sí? Vamos a la línea telefónica, bueno, así rápidamente. ¿Quién nos llama? Bueno.
3: Sí, buenas tardes.
0: ¿Qué pasó, David? ¿Cómo andas?
3: Un saludo para ti, para el colegio Jordi, para esto que yo les quiero platicar una anécdota de esas épocas que ustedes dicen, y cómo el béisbol era más importante que el mismo fútbol aquí en Monterrey. Y la razón era muy simple: el TEC casi quedaba fuera de la ciudad. Entonces, para la gente de a pie, ir a fútbol era todo un problema.
2: Fue el lugar.
3: Hey. En cambio, el béisbol estaba en el centro de la ciudad.
0: Sí.
3: Y yo casualmente vivía en el centro de la ciudad de New York. La época de niñez fue en el centro de la ciudad, y el parque de la Calzada de Victoria, los que cuidaban las puertas, nos dejaban entrar a debajo de las gradas a los niños, que obviamente no puedes pagar un boleto. Y debajo de las gradas veíamos el juego, vimos a Héctor Espino, a Goyito Ortiz, a Rigoberto Mena, que ha hecho el stop, los jardineros, y los puedo decir de memoria, porque en ese tiempo el deporte fuerte que hemos traído, ¿no?
0: Es cierto.
3: No era fútbol. Y lo que decías es que ustedes tenían mucha suerte porque veían la tele gringa. Bueno, aquí en Monterrey, ya en las noches, mis papás se quedan dormidos viendo los noticieros y los programas nocturnos. Sí. Como si iba a quedar el 6 local, entraba el 5 de Huentlaco.
0: Ándale, ¿es cierto?
3: Y yo me aventaba aquí, pues yo era un niño de 8 años y veía películas para adultos porque tenía un programa llamado el Late Late Show. Era de 1 a 3 de la mañana. Y ahí cortaban la transmisión.
0: Ok.
3: Entonces, también me tocó la suerte de ver mucha televisión americana, por esa casualidad de que el Huentlaco estuviera aquí. Y aparte empezó una época de la microondas.
0: Sí.
3: Los juegos los traían vía microondas desde la frontera.
0: Sí, es cierto.
3: Entonces, también me tocó ver a los vaqueros de los 60s. Me tocó ver a John Namath, que era todo un ídolo, no era de fútbol americano, sino también del ambiente del vodevil y eso. Inclusive también había otro callback de Dallas que se llamaba...
0: Don Meredith.
3: Don Meredith, que fue artista de televisión.
0: El elegante.
3: Y me tocó ver un Super Bowl donde Dallas perdió, pero un jugador de Dallas fue el más valioso del Super Bowl. Y según yo, es la única vez que un jugador de un equipo que perdió fue el más valioso.
0: Chuck Howley.
3: El linebacker se llama Chuck Howley.
0: Chuck Howley, exactamente.
3: ¿Sí? ¿Sí? Entonces sí me tocó ver muchas cosas. Era una época distinta. Cuando el 70 yo tenía 10 años. Pues me tocó ver el 70, los juegos y todo, pero todavía estaba más pequeñito, o sea, no tenía tanta idea. Sí quería jugar algún deporte, pero hasta ese punto yo no sabía que no lo iba a hacer en ninguno de los del conjunto, ¿no? Y la razón era muy simple. Yo tengo autismo, entonces los personas con autismo tienen motricidad fina muy, muy, muy marcada. O sea, no pueden hacer cosas bien de coordinación de movimientos.
0: Exactamente.
3: Pero yo quería jugar todos los deportes que pudiera.
0: Exactamente.
3: Porque veías a los atletas de esas épocas, quería ser un John Amos, quería ser un jugador de ese tipo.
0: ¡Gol de Argelia! No. ¡Ah! ¡Perdón! ¡Ah! ¡Argelia! Perdón, David, perdón, pero teníamos que informar
3: esto. No.
0: Ok.
3: Adelante, adelante.
2: Touchdown de Argelia. Que no
4: puedo decir eso. A ver.
2: Offside. Offside. Va para atrás.
4: No es bueno el lugar.
2: Va para atrás.
4: No es.
2: Offside.
4: No.
2: Se lo van a echar para atrás. A primer palo se lo come el Dibu Martínez.
1: Qué bien se comió el portero.
2: Al primer palo. Pero bueno. Perfecto, David. Te mandamos un abrazo.
3: Ya nada más con último detalle. Hubo unos deportes raros que metieron a ver que se llamaba Roller Derby. Que era noche en patines.
2: Sí, es cierto.
3: Exactamente.
4: No, eso no era fuera de lugar.
2: Perfecto, David.
3: Pues, gracias por toda la llamada. Que tengo buena
2: gracias. Tarde. Anulado el gol de Argelia. Y anularon uno acá.
1: Offside, pero clarísimo, Corán. No, sí era offside.
2: Oye. Ten un dulcito para
4: gracias,
2: para
4: gracias.
2: Pero
4: ya
2: te demostraron Argentina que te pueden hacer daño.
4: Pero esto no era fuera de lugar.
1: No, sí era. No. Y ahorita va a salir el.
2: Mira, en los 70s al América no se lo marcan. y el torneo pasado, Argentina no se lo marcan.
1: El Gato Ortiz lo hubiera dado por bueno.
2: Argentina no se lo marcan el torneo pasado. Y no te pasan una repetición. Y si te la pasan, acomodamos el monito.
4: Ya empezamos con ayuditas.
1: No, sí era offside. Sí era offside.
4: Bueno, para mí no. Yo ahora, lo estoy viendo ahí.
2: Se supone que iban a meter la repetición luego en el semiautomático y no sé
4: si
2: qué
4: se
2: cosa.
4: Si se fijan.
2: Ya se están tardando, ¿eh?
4: Sí se están fijando que no les ayuda mucho el color verde. Se ven más los blancos que los verdes.
2: Uh-huh.
4: ¿Verdad?
2: ¿Y a ti te gusta más
1: normalmente?
4: No, lo que estoy diciendo es bien, o sea.
2: Sí, sí, ahí va, mira. No. Es amarilla, le dejó la patita en la bola, pero el tobillo. ¿Eh?
4: Bueno, les van a perdonar.
2: Argelia, un verde muy mexicano.
4: Sí, pero es todo el uniforme.
2: Todo el uniforme.
4: ¿Verdad? Y entonces se pierde. Se pierde por el color del pasto.
2: Que era algo que decían que a México por eso no les gustaba jugar de verde.
4: Uh-huh.
2: Porque. Y tú me lo tendrías
4: que. Mira, ahí, velo ahí.
2: Tú me lo tendrías. Ah, foul. Tú me lo tendrías que platicar mejor.
4: Uh-huh.
2: Que cuando vas corriendo y juegas con la camiseta verde y las calcetas verdes, como jugaba México,
4: sí,
2: volteabas de reojo
4: no lo ves. No lo ¿cómo ves? Les pasa a estos ahora?
2: Y no los ves.
4: Andan todos de verde.
2: Calcetas verdes, shorts verdes, camiseta verde.
4: ¿Qué hicieron con la selección mexicana? Le cambiaron. Verde.
2: Se pierden en el.
4: Ajá, en el reojo. Verde, blanco y rojo.
2: Hey.
4: Y eso ya le quita un poquito de esa confusión, ¿no?
2: Oye, están sacando un susto a Argentina tempranito el partido,
4: ¿Cuántos de los argentinos jugaron el torneo pasado? De los que están ahí.
2: Creo que el 60%.
4: Ah.
2: Vi una estadística.
4: ¿Ah, sí?
2: El 60% estuvieron del pasado.
4: Ok.
2: Por ejemplo, ahorita de la alineación que está,
4: uh-huh.
2: Ahorita te digo. Ahorita que decía, por ejemplo, David de los jugadores de un equipo perdedor. Otro jugador que ganó siendo un equipo perdedor un MVP,
4: sí.
2: Pero fue en el básquetbol, fue Jerry West. Jerry West, que es la imagen, si mal no recuerdo, del logo de la NBA.
1: Oh.
2: ¿Sí? Uh-huh. Y otro, en una serie mundial, en 1960, Bobby Richardson también, siendo el equipo perdedor, fueron los MVP.
1: ¡Ah! Creo que no.
4: No era.
2: Sí,
1: está. Sí, sí, sí. Tiene
2: sí. El torso.
1: Ahí está el torso.
2: Todo el torso. Todo el torso. ¿Y sabes por qué es?
4: No, hombre.
2: ¿Sabes por qué es? Por impaciente. Porque si te esperas un momentito.
1: Una fracción,
2: exactamente. Te gana la ansiedad de ir por la pelota.
1: Uh-huh.
2: Y terminas cometiendo el error, ¿no? Sí, pero está bueno. Está bueno el partido. Fíjate, volteas a ver a estos equipos y de repente lo que marca la diferencia es que, y es por eso siempre acuño esa frase, los buenos encuentran la forma de ganar. Es en los momentos decisivos
0: esa fracción de segundo que tienes para no caer en el fuera de lugar, esa ansiedad que te come, que te lleva a cometer el error, esos son los que marcan las diferencias.
4: Sí.
0: Esa es la experiencia, esa es la capacidad entre el que gana y el que pierde. Esos centímetros de me ganó la ansiedad por cuando, en lugar de guardarme, de no irme al fuera de lugar, porque la jugada estaba hecha, Cora.
4: Sí.
0: No tenías a nadie cerca. ¿Por qué te come la ansiedad de ir a picar antes? Y esos 20 centímetros que pierdes, al final de cuentas termina por costarte una anotación. ¿Sí? ¿No?
4: Pues sí.
0: Digo yo. Déjame decirle a la gente algo importante. 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
0: Croacia. 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
5: 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Nuestra red de infiltrados informa que, en enero, la presidenta Claudia Sheinbaum dijo que todos los funcionarios aspirantes a un cargo de elección popular en 2027 deberán renunciar a sus puestos para no utilizarlos con fines electorales. La titular del Ejecutivo señaló en esa ocasión que en junio comenzarían las encuestas internas de Morena y, aunque ya pasó la mitad del mes, en Nuevo León solamente Tatiana Cloutier cumplió al renunciar al Instituto de Mexicanos en el Exterior. Por su parte, los senadores Waldo Fernández y Judith Díaz continúan en sus escaños, mientras que Andrés Mijes y Clara Luz Flores pidieron licencia, pero no renunciaron a sus cargos como alcalde de Escobedo y titular de la Unidad de Asuntos Religiosos de la Secretaría de Gobernación, respectivamente. ABC presentó Los Infiltrados.
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0: Capi, que hay buenos porteros en este mundial. Hasta bueno, yo no he dicho eso. Pepe Peña, yo no he dicho, no me he referido a ningún portero del mundial. Pero
1: lo observo bien, Quique, a la
0: a
1: primera.
0: A ningún portero del mundial me he referido.
1: El arquero tenía todo para sacar todo, la pelota.
0: La pelota es al centro. Sí. La pelota es al centro.
1: Tenía todo el recurso para sacarlo. Pero le faltó.
0: Va con las dos manos de manera equivocada.
1: Sí, muy mal.
0: Se las dobla, las dos manos.
1: Y eso hace que vaya al ángulo la pelota.
0: Exactamente. Uh-huh. Exactamente. Sí, sí, sí. Un error grosero del arquero.
1: Esas sí son manos guangas.
0: Sí. La verdad que sí. Uh-huh. La verdad que sí.
1: Ahí sí le quedó el manos guangas.
0: Bueno, ahí es como cambiarle a los sultanes.
1: Hey, ya le va.
0: Estoy en posición de informarles
1: ¿qué?
0: Que le están dejando caer todo el tolete a los sultanes. Tigres 4, Monterrey 0 en béisbol.
1: Qué bueno.
0: Oye, a toda la raza. Los pamperos, los de Sudamérica, los de las empanadas,
2: los churrascos,
0: los churrascos, los de las ensaladas,
2: los del mate,
0: los del mate, uno, y mi vecina, se llamaba Argelia. Mi vecina.
2: Y yo tenía una tía también.
0: Mi vecina cero. Se llamaba Argelia, cero. Mi vecina cero. Buen partido,
2: Oye, y deja que entre Ángel Correa, güey.
0: ¿Mm? No fue.
2: Deja que entre Ángel Correa para que les haga el desmadre.
0: No fue Correa.
2: ¿Mm? Por no, eso. Deja que entre a su casa, llegar para ver el juego.
0: ¿Te dos mensajes o llamada? Llamada, vamos a la línea. Bueno.
3: Bueno.
0: Peter, ¿cómo andas?
3: Oh, pues aquí, nomás oyendo. Oye,
0: hey.
3: Ya escuché toda la entrevista. Yo, chiva, a veces está uno de acordeón con el coro, a veces no. Pero, Quique, o sea, si te dieron jale, ¿Para qué peinarte?
0: Sí.
3: No sé cómo decirlo, hombre, en serio. Mira, ya me faltaron palabras que siempre me sobran.
0: ¿Para qué morder la mano del que te dio de comer?
3: Ándale, de veras.
0: Sí.
3: Y luego, lógico, la entrevista está media, pues sí, a favor, ¿verdad? No sí. Inicia, va diciendo, oye, le diste avión a aquel, ¿verdad? O te fuiste fracasando. No. ¿Qué digo yo?
0: Se me hace que hasta él la pidió, hombre.
3: Sí, se me hace que estaba tamaleado.
1: O tenía ganas de decir algo, ¿eh?
0: Sí. Sí.
3: Es que nunca hubo una pregunta rasposa. Tienen razón. O sea. Pero bueno.
0: Es que, mira, al final sí. Él sabe, en esa dice que no hay una pregunta rasposa, porque con todo respeto para Yuzga, no es un periodista.
3: Exacto.
0: Es un compañero, sí, compañero que está haciendo. Sí, estoy de acuerdo. Nadie está diciendo que no. Pero no es. Y no tiene el contexto de lo que pasa en Monterrey también. A la distancia sí. Es de repente medio complicado tomar ese tipo de temas, ¿verdad?
3: Tienen toda la razón, pero independientemente de todo lo que podamos decir, yo estoy con el Cora, o sea, tenemos que tener un poquito de vergüenza, de agradecimiento y de madre, la verdad.
0: Sí, ¿eh?
3: Ahí estamos.
0: Órale, ya estamos, gracias. Hablando del Tato Noriega.
1: Sí.
0: Sí.
1: Y de repente tienes que también entender que fracasaste, ni modo.
0: Decirle las palabras como
1: ya,
0: son.
1: Ya, listo. Y tampoco yo bien lo dijiste, tarde. No era el momento, espérate, aguántate, deja que la historia vaya avanzando, pero salir ahora a decir todo esto.
0: Mira, yo creo que, y lo decía yo hoy en la tarde, en el programa de la fiesta del fútbol, en una editorial que me tocó hacer, en donde yo les decía, cuando tú no te das cuenta en dónde estás parado, no esperes dirigir el rumbo de una organización, de un equipo, vaya, ni de ti mismo. Si no sabes dónde estás parado, y creo que el Tato no se dio cuenta en dónde estaba parado. Partiendo de ahí. Si no sabes dónde estás parado, ¿para dónde le doy, güey?
1: Entonces no era
0: para
1: tan
0: arriba, para abajo.
1: Entonces no era tan inteligente.
0: No, es que el problema no es el problema no es del Tato. El problema es el que puso el Tato. O sea, tú te tienes que dar cuenta en la primera prueba. A ver, siéntese. No fue, te aseguro. Alguien tuvo que haberle sentado y pasar por un test, por una pregunta, por una entrevista. O sea, no nada más fue así de dedazo y te traigo.
1: Yo creo que sí
0: un
1: fue
0: headhunter
1: así.
0: Que, a ver, tráelo y vamos a
1: platicar. Yo creo que sí fue así.
0: Y la otra, cuando uno va a una entrevista y quiere un trabajo, porque esto es cierto. Tú todo le dices, sí, claro. Y puedes tirarte cabeza, claro, güey. Te voy a poner un ejemplo, y es una película que me gusta mucho. ¿Sí? La de A Toda Máquina. Pedro Infante agarra la moto y se acuesta y prende el cigarro y hace todas las piruetas y la chingada. Hey. Y todo. Y le preguntan a Luis Aguilar, ¿usted lo podría hacer? Sí, yo lo podría hacer. ¿Y eso lo podría hacer? También yo lo podría hacer. ¿Y eso lo podría hacer? Sí, yo lo podría hacer. Y cuando termina todo, dice, ok, usted se queda con el jale. Nunca hizo ni madre Luis Aguilar. Y se acerca a Pedro Infante y le dice, güey, usted nomás dice que puede hacerlo y nunca hace nada. Y le dice el otro, pero ¿fue el mejor calificado? Sí, órale. Y luego cuando termina le dice Luis Aguilar a Pedro Infante.
1: Y lo ponen a limpiar las motos.
0: Sí, no, pero le dice Luis Aguilar a Pedro Infante. Dice, qué bueno que no me pudo hacer, pues yo lo podría hacer.
1: No dije no, que lo podía hacer. Lo podría hacer.
0: Lo podría hacer, quién sabe, pero es más, hubo pruebas que nunca las hice. Ni las intenté. ¿Me entiendes? Ese es el Tato. En la entrevista.
1: Yo creo que ni lo entrevistaron.
0: ¿Podrías ser campeón de ese equipo? Claro, no, yo podría ser.
2: No, yo creo que nada más lo nombraron.
0: Sí, ¿tú crees por dedazo?
1: Dedazo, sí.
0: ¿Por dedazo?
1: Sí, yo creo que sí.
2: No. Rolando Pesina, saludos y bendiciones. José Carlos Martínez, cuando dijo que encontró un despapalle en el equipo, se refería a Cruz Azul. José Carlos Martínez, vean la entrevista. Francisco Javier Aguilar, vean lo que dice Luis Miguel Salvador con respecto a las declaraciones del Tato Noriega. No lo he escuchado. Ahorita lo busco. Oscar Gómez Fernández, patada voladora 82. Ah, la que decíamos de Schumacher.
0: Hey.
2: José Rol Velasco, porteros Manos Huangas de Argelia, sí, hombre.
1: Hey.
2: El hijo de Zinedine Zidane, chinche, hombre.
0: Hey.
2: Atacó mal la pelota.
0: Muy mal, están perdiendo por su culpa.
2: Sí. De acuerdo.
0: Están perdiendo por su culpa. ¿Sí?
2: ¿Dónde es Quique? Siempre quiere tener la razón, te dice Donnie Eduardo.
0: Mira que
2: cómprate calzones.
0: Qué dato tan curioso que pone ahorita Playmakers. 16-06 del 26. Messi en la sexta copa. Marca su primer gol al minuto 16. Todo en 6.
2: Fíjate, no.
1: Hay que jugar al 6.
0: ¿Eh?
1: Hay que jugar al 6.
0: O sea, 16-06, 26-6.
2: Pero el 666 es el número de.
0: Y el 16. En el gol, el minuto 16.
2: Número maldito. 666.
0: 5 seises en su dato.
1: Ok.
0: ¿Eh?
2: Mando Pineda, saludos. Ramiro Basaldúa, ¿me pueden decir cuántos títulos de liga en el torneo largo han ganado los exitosos Rayados de Monterrey? En torneos largos fueron como 7.
1: ¿7 qué?
2: Campeonatos.
1: Achis.
0: ¿Dónde?
1: ¿Cuándo? ¿A qué horas?
2: Pues es que ustedes no se fijan.
1: A ver.
2: ¿No se fijan?
1: ¿Eh? Sí, güey.
2: ¿Dónde? Ustedes todavía ni nacían, yo creo.
1: No, pues. Yo no sé cuál fue, ¿no?
2: Pedro, tú llama todas las veces que quieras, Pedrito. Sí, claro, es que aquí alguien lo criticó. Pero no, aquí Pedro tiene la línea abierta.
0: Fíjate ese dato que pone Mr. Chips. Les voy a dar el dato a Mr. Chips. Leo Messi supera el récord absoluto de mayor brecha entre el primer y el último gol en una copa. 20 años exactos. Uh-huh. El primer gol lo hizo el 16-06 del 2006. 16-06 del 2006, o sea, a Serbia.
4: Esta misma fecha.
0: Y ahora lo hace 20 años después.
4: 20 años después.
0: El 16-06, pero del 26.
4: Ah, mira.
0: Uh-huh. Y lo hace el minuto 16.
1: Coincidencia, mira.
0: Fíjate qué dato tan. ¿Cómo lo persiguen los seises, va? Uh-huh.
4: A mí en la primaria me perseguían.
2: Ahí va el otro, ahí va el otro. Ahí va, ahí viene. ¡Se prepara! No.
1: Ya no. Ya le están dando un toque a...
0: Sí, Argelia.
2: ¿Vale? Ya están, sí, ¿verdad? Está, como que paseando.
0: A medio...
1: Sí, ya.
2: Como que pastoreando al gallo.
1: Sí, los están cansando, los están...
0: Oye, Víctor Guzmán, nuevo refuerzo, el Toluca.
1: Ya se fue para allá.
0: ¿Eh? Dejó Chivas.
2: El Pocho.
4: Pues a ver si ahí sí da el estirón.
0: Y,
4: porque
0: eso... y se lo lleva este...
2: Lo único relevante que ha hecho fue clavarnos aquel gol.
0: Ey. Fíjate nada más. ¿Qué cosa, no?
1: Ya, es el primer movimiento que se da oficial.
2: ¿Eh?
1: ¿Este es el primer movimiento que se da oficial en la liga?
2: No, hay varios.
1: ¿Ya hay varios?
2: Pues Chivas se llevó a Jordan Carrillo.
1: ¿Ah, sí? ¿Se llevó al que jugaba en Pumas?
2: ¿Al de Pumas, sí?
1: Pues no, que tenía opción de compra a Pumas.
2: Pobrecito
1: Pumas, man. Era lo mejor que tenía.
0: No tenía. Récord mundial de Noah Lyles en 150 metros. De 150 millones. ¿Eh? En 150 metros. Nadie había corrido tan rápido 150 metros como
2: Noah Lyles. Niño, no te ibas así. Está bien que la regó, pero no le digas. Portero puños. Utiliza los puños. Pensé que le habías dicho portero puños.
0: Vamos con... 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Pausa. Y volvemos. Ya partido muy
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0: son los hermanos.
1: ¿Ah, sí?
0: Vamos de regreso en La Sabrosita después del corte. Sigue ganando el equipo de Argentina 1-0 Argelia.
1: Sí, ya.
0: Argentina.
1: Como que nada más lo está sobrellevando, ¿no? Mira, ya no. El puro toque. Vamos a ver.
0: Y luego, en el último tercio,
1: ahí va Messi.
0: Cambian de ritmo. Ah, qué buen pase, Messi. Sí.
1: Ajá.
0: Dentro del área, dentro del área. Si ha sido Lucas Ocampo, no, hombre, eso termina en gol. Vamos a los audios, vamos a ver qué nos dice la gente.
2: Buenas tardes, Quique, Capi, Cora. Quique, mira, no te desgastes con Capi y se me ha cerrado del Cora, que no quiera admitir a Mbappé. Porque vamos a ser honestos, en el segundo mundial, ¿cuántos jugadores de Francia no dieron de baja que por la enfermedad del camello? Fueron como 4. Luego agrégale, Francia tenía el balón de oro actual que era Benzema. Tampoco fue
0: Benzema.
2: Y como tú dices, pues Mbappé se cargó el equipo al hombro.
0: Sí.
2: O sea, prácticamente sin 5 o 6 titulares.
0: Sí.
2: O sea, estamos viviendo una historia increíble, la verdad. A muchos no les podrá gustar su estilo de juego, o que no es que antes era diferente, había más rugby, todo lo que tú quieras. Mbappé va a hacer historia siendo el mejor jugador de los mundiales actualmente. No sé si llega a quedar campeón en este, solo el tiempo lo dirá, pero su nombre ya está con letras de oro. Saludos.
1: Muy bien.
0: Y si llega a su tercer final, de forma consecutiva, sería increíble.
1: No, sí.
0: Ya si la gana o no la gana, es otra cosa. Pero llegar a 3 finales, no lo hizo Pelé, no lo hizo. El disparo, primer palo, se salva el equipo de Argentina. No lo hizo Pelé, no lo hizo Maradona. Maradona llegó en el 86, llegó en el 90 y en el 94 fue suspendido. Y la mancha de Maradona en el 94, sí, haber salido por doping,
1: lo
0: desprestigia bastante en su época de mundiales. O sea, eso, por eso no lo puedes poner dentro de los... ¡Ay, qué falla de Argelia! El 10 de Argelia tiene un cabezazo solo a la altura del manchón penal. Mira, aquí se va a ver más grueso el error. Oh. Aunque es un cañonazo, el portero lo ataca mal. Es más, da un paso a la derecha, ¿te fijas?
1: Yeah.
0: Da un paso a la derecha y luego se tira. En un error, ¿sí? Grosero. ¿Sí? Pero bueno, y Mbappé podría llegar a su tercer final. Imagínate ahora si lo gana.
1: Ándale.
0: Ah, ¿por qué lo filtró mal, hombre?
1: Hubiera tirado.
0: Lo que hizo Messi, tenías el espacio para acomodarte y disparar. Estás en la misma zona y no lo haces. ¿Sí? Para repliega rápido Argelia,
1: Sí.
0: Disparo al otro lado de Almada, la pelota que se va muy, pero muy por arriba. ¿Sí? Yo no le veo a esta Argentina las mismas condiciones de la Argentina de...
1: Bueno, pues es que ya hay algunos jugadores ahí, pues ya han pasado sus mejores años, ¿no?
0: Sí.
1: Pero yo veo bien a los argentinos ahorita, hasta ahorita, manejando el juego.
0: Sí.
1: O sea, obviamente me parece que Argelia pues trae un equipo más joven, más pero pues la calidad es la calidad.
0: La calidad de jugadores,
1: sí, pues,
0: que están acostumbrados también a una alta competencia.
1: Sí,
0: ¿no?
1: Claro, y saben medir bien los tiempos, cuándo acelerar, cuándo no, cuándo hay que tocar la pelota, cuándo hay que apretar al rival. Ahorita Argentina pues no tiene ninguna prisa, mira.
0: Está controlando el juego.
1: Sí, o sea.
0: Emocionalmente, es cierto, le han llegado 2 o 3 veces. Ajá. El equipo de Argelia. En una estuvo a punto de hacer el gol y ponerse en ventaja el equipo de Argelia.
1: Sí.
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0: tiene más remates a puerta Argelia que Argentina. Pero tiene el gol el equipo de Argentina.
1: ¿Eficacia?
0: Esa es la calidad, la diferencia. Estamos de regreso a través de La Sabrosita en este momento. Y vamos a la línea telefónica. ¿Quién nos llama? Bueno.
2: Bueno.
0: ¿Quién habla?
2: ¿Qué hay, Enrique? Profe Roberto, Alfredo.
0: ¿Qué pasó, Alfredo? Mi estimado Alfredo?
2: No, hombre, me da mucho gusto saludarnos y escucharnos como siempre.
0: Gracias.
2: Oye, Enrique, te iba a comentar ahorita que dijiste de Pelé y Mbappé. Es cierto, al hilo, 13 finales de Mundial, pues sí, solamente las estaría logrando Mbappé. Pero ganarlas, Enrique, ganar finales de Copa Mundial, inclusive ser protagonista en las 3 Copas Mundiales que ganaste, me refiero a Pelé, pues ya nomás así se refleja en la diferencia entre uno y otro.
0: No, nomás te corrijo una cosa, en una no fue protagonista, En la del 62, el que se carga el equipo es Garrincha.
2: No, Garrincha y Pelé.
0: No, Pelé no, sale prácticamente lastimado, Pelé. En el 70 y en la del 58, sí. En la del 62 es Garrincha, el que carga el equipo.
2: No, sí, lo reconozco lo de Garrincha, pero Pelé no dejó de ser siempre uno de los puntales de Brasil, y en el 66 lo iba a hacer también, nada más que lo pusieron a patar portugueses.
0: Sí. Mataron a patadas, o sea, lo matan a patadas.
2: Y lo sacaron a patadas. Y en ese mundial en el que la Pantera Negra, Eusebio, se distingue como uno de los mejores jugadores de ese mundial. Pero Portugal, más que nada, se distinguió porque fueron los que hicieron pedazos las piernas a Pelé.
0: Sí. De hecho, fíjate, la final del 62, los mediocampistas eran Tito y Didi, y los delanteros eran Garrincha, Babá, Amarildo y Zagallo. Sí, Pelé no juega, ¿sí?
2: En el 62.
0: En el 62, exactamente.
2: Okay. En Chile.
0: En Chile, exactamente. Sí. Pelé sale lastimado y ahí el que carga el equipo es Garrincha.
2: En ese mundial es en el que, me parece, si me equivoco, tú me corriges, queda en tercer lugar que cuando bate, ¿no?
0: Sí, creo que sí, si mal no recuerdo.
2: Y yo también. Bueno, como quiera, te digo, de cualquier manera, el único que ha participado y ganado 3 mundiales es Pelé en toda la historia. Y háganle como le quieran hacer. Que si fue protagonista o no, te lo reconozco, no.

0: se me escapa el nombre completo de Richard, pero era Manuel.
1: Sí.
0: El nombre de él.
1: Sí, sí, sí.
0: Manuel, nomás ya no me sé lo demás de Garrincha. No, jugadorazo también Garrincha, la verdad. Jugadorazo, extremo derecho.
1: Y su historia es Manuel Francisco dos Santos. Era
2: Manuel Francisco dos Santos.
1: Que hay una historia que un día me platicó don Robert, muy, muy interesante. Garrincha le encantaba la música y le encantaba el baile. Uh-huh. Y esa historia me la platicó don Robert. Y que en el 58, en Suecia, él va y compra uno de los primeros radios en aquel entonces. Y ponía. Compró el radio y lo ponía, y era bastante, pues, inculto, analfabeto, lo que tú quieras. Ponía música y para bailar en la concentración, Garrincha, y en el cuarto, y en la fiesta, y todo. Y que cuando ya se iban a ir de regreso a Brasil, Garrincha decía: no sé qué hacer con el radio, porque si me lo llevo, pues radio todos hablan en sueco y allá no lo voy a tener. Y se lo compró un compañero el radio a Garrincha, porque, y se lo remató casi para podérselo llevar.
2: Lo
1: porque,
2: que era fuera de la cancha era en la cancha.
1: Decía, pues que no puedo ser, ¿no? ¿A qué me lo llevo? Si todos hablan aquí, radio habla en sueco. Sí.
0: No, y también don Robert contaba la historia de Edu. Me parece que sí, de Edu, Roberto, tú me dices, si es verdad, contaba la historia de que era el único jugador de la selección de Brasil que tenía, ahora sí que picaporte para entrar a la casa de Pelé, y entraba porque iba y Pelé le compraba su botella de vino, de algún vino,
1: sí.
0: A Edu, y me decía, ahí está Edu, afuera, pásalo, y que lo dejaba pasar a la casa de Pelé ya con toda la lana que ganó.
1: Sí.
0: Pero fue su mejor amigo Edu, Eduardo Jonás, me parece que era el nombre.
1: Eduardo Jonás.
0: Es correcto. Fue el mejor amigo de Pelé, y Pelé lo cuidó hasta cuando pudo, lo cuidó a Edu.
1: Exactamente. Perfecto. Ya estamos, Alfredo.
2: Ándale, Alfredo.
1: Gracias.
2: Oye.
1: Gracias. Empieza a correr una falta de Messi, sí, que ni siquiera le marcaron nada, hombre, ni amarilla.
2: Este es roja.
1: Y le mete una patada por detrás.
2: Un pisotón
1: en el
2: con los tachones.
1: En el gemelo.
2: Sí, no.
1: Le raspa en el gemelo, ¿no?
2: Una planchota ahí.
1: Y el VAR.
2: Oh,
1: y el VAR, bien, gracias.
2: No, hombre, qué bárbaro.
1: ¿Eh? ¿Qué?
2: No. Esta cualquiera lo hubieran sacado, pero directo.
1: Aquí, mira el tobillo, Cora.
2: ¿Cómo se le
1: dobla abajo el tobillo?
2: Arriba del tendón de Aquiles.
1: Es Messi. Es Messi, no lo puedo expulsar. Le faltó pantalones al VAR. Sí. Le faltó pantalones a todos. Ahí.
2: Ya vámonos, ándale.
1: Exactamente. Bueno, vámonos, pásela bien.
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0: 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Nuestra red de infiltrados informa que el intento de entablar un juicio político en contra de Samuel García para separarlo del gobierno del estado ha quedado hasta ahora en fuera de lugar, pues, para variar, los diputados de oposición no han logrado ponerse de acuerdo. Hay una evidente división al interior de la bancada de Morena, cuya coordinación asumirá Berenice Martínez o Greta Barra, luego de la renuncia obligada de Mario Soto. Por su parte, los grupos parlamentarios del PAN y PRI siguen sin dar pie con bola. Dicen los infiltrados que mientras los legisladores discuten y hacen circo, el gobernador sigue en modo party. Basta ver sus redes sociales para darse cuenta de que está más enfocado en el juego que en el legislativo.
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4: Hola, hola, soy Claudia Mejía. Estamos en un nuevo episodio de Ya Oíste. Hoy vamos a hablar sobre alimentación. Ya sé, a veces es como de la rutina, el trabajo, no podemos alimentarnos bien y que llega el fin de semana y nada más queremos estar en casa, no hacer nada, pero creo que es muy importante. Hoy está conmigo un nutriólogo, es Cristian Gómez Montoya. ¿Cómo estás?
5: ¿Qué tal? Mucho gusto. Pues estoy encantado de estar aquí acompañándolos.
4: La alimentación, cuando nos queremos enfocar justo en nuestra alimentación, es que quiero bajar de peso. Uh-huh. Creo que es más como esa parte. Quiero bajar de peso, no tanto por quiero estar saludable. Uh-huh. Entonces, ahí también hay un entorno de mitos muy grandísimos.
5: Claro, hay que empezar nuevamente con esta idea de disfrutar estos alimentos, de incluir pues una gran variedad, de empezar otra vez a disfrutar estos alimentos, de ya empezar a entender lo más valioso que es justo esta experiencia, en dónde podemos encontrar nutrición, pues realmente en todos lados, en lo que, por ejemplo, Navidad, Año Nuevo, que el Día de la Candelaria, realmente muchas veces nos juntamos para comer, para consumir alimentos, que si quiero regalar un detalle, doy chocolates, también aquí podemos encontrar nutrición justamente porque entra esta ingesta de alimento y ahí también, esto también es dieta, no nada más es, ay, la dieta milagro, ay, esta dieta que me va a ayudar a bajar de peso, porque como tú bien lo dijiste, muchas veces nos enfocamos en el peso solamente sin enfocarnos en lo que realmente vale la pena, que es la composición corporal, nuestra salud y el porqué de ese alimento que estamos consumiendo.
4: Dijiste dieta, dieta es comerte un chocolate. Dieta, o sea, abarca toda tu alimentación.
5: Sí, sí, dieta va muchísimo más allá. Es lo que consumes, sea lo que consumas día con día, eso es dieta. Okay. Así sea, comas nada más una manzana, eso ya entraría dentro de una dieta diaria.
4: Ok, y entonces, ¿cuál es la diferencia en llevar justo un plan alimenticio acorde a tus necesidades?
5: Ok, pues mira, llevar un plan alimenticio acorde a tus necesidades es justo eso, ir controlado, dependiendo si tienes alguna patología, dependiendo si tienes alguna necesidad, algún objetivo, si quieres también dirigirlo hacia algo más sencillo, hacia algo más, no sé, no a todos nos gusta lo mismo. Entonces aquí también entra esta parte de nosotros como profesionales de salud, irnos dirigiendo y acomodando, adecuando estos planes de alimentación organizados a cada persona. No tanto que las personas hagan lo que yo digo, si no les gusta, porque realmente no lo van a seguir. Van a decir, ah, pues si este producto milagro o así, por más que funcione, no lo voy a consumir. Pero creo que aquí es importante esta parte de aterrizar hacia dónde quieres ir y qué necesitas con tu alimentación.
4: O sea, sí o sí, todos, todas, debemos de acudir con un nutriólogo, con un profesional, para saber qué comer y saber qué comer bien, si se puede.
5: Claro, y se puede comer rico, se puede comer saludable, se puede comer bastante variado dentro de lo que tú necesitas en tu ingesta diaria recomendada, porque muchas veces pensamos que no, que debemos de comer pura lechuga, que debemos de comer puros licuados, puros jugos inclusive, ¿no? Que se tiene esta creencia, pero la realidad es que no va por ahí. Debe de ser como las características de la dieta correcta. Debe ser variado, debe ser suficiente, debe ser adecuado para cada persona, inocuo, que esto quiere decir que sea saludable, limpio para las personas, que no nos haga daño, que cumpla con las características de higiene adecuadas también en el manejo de alimentos, y creo que eso también es muy importante de revisar.
4: Y si una persona que es vegana o vegetariana, no, bueno, vegetariana es diferente, ¿no?
5: Ahora sí,
4: vamos
5: a
4: hablar sobre
5: diferente.
4: Eso. Pero una persona que es vegana y no tiene un seguimiento constante o adecuado de un profesional como lo es un nutriólogo, ¿qué impacto tiene en su salud?
5: Bueno, es importante mencionar aquí ya un poquito más específico, por ejemplo, nutrimentos como la vitamina B12, la vitamina D, el omega 3, y estos muchas veces no se pueden cubrir con una dieta 100% vegana. debido a que estos se encuentran mayormente en alimentos de origen animal. Sí se puede ya incluirlo en suplementación, pero hay veces que los mismos veganos dicen, no, yo de plano ni suplementación. Ahí hay que encontrar la manera, es todo un reto, la verdad, también encontrar como la manera de decir, a ver, estos alimentos pueden cumplir un poquito más con lo que necesitas. Se puede tener también un tipo de vida saludable diaria siendo vegano, pero sí tomando en cuenta que es importante cuidar esta parte de la vitamina B12, el calcio, el hierro, la vitamina BD, como te decía, el omega 3, porque es esta parte donde ya entran como estos mitos de que no, si ya haces veganismo, ya vas a bajar de peso, vas a verte bien o vas a ser débil, siempre te van a contar puntos buenos o puntos malos, ¿no? Por eso es importante siempre acercarte con un profesional, porque en redes vas a encontrar opiniones a favor o en contra. En las noticias, de qué tendencias, en todos lados siempre te van a decir mucha información. Y como me decías, hasta una amiga puede llegar y, oye, no, es que mira, fíjate que bajé 10, 15, 20, 30 kilos, pero no es tanto enfocarnos en el peso, sino enfocarnos en nuestra composición corporal.
4: Pues sí, porque puedes pesar 90 kilos, pero tu masa corporal es menor que el músculo. Entonces no es lo mismo.
5: Sí, un ejemplo que me gusta mucho darle a mis pacientes es esta idea de pesas, por decir también otro número, 70 kilogramos, pero bajas un kilogramo de grasa y luego subes un kilogramo de músculo, vas a seguir pesando los mismos 70 kilos, pero tu composición corporal va a ser muy diferente y tu salud también pues puede tener también cierto reflejo, ¿no? Y pues esa parte del veganismo muchas veces se cree erróneamente que es un tipo de dieta, pero no, como te decía, es un estilo de vida que justamente se deben de seguir. Cada persona sigue una idea diferente acorde a su contexto.
4: ¿Y qué pasa con el vegetariano?
5: Okay, bueno, la diferencia entre el vegano y el vegetariano es que el vegetariano a veces sí puede incluir alimentos de origen animal como el huevo o la leche, ya sean ovo-lacto-vegetarianos. Ovo-lacto-vegetarianos incluyen ambos. Lacto-vegetarianos incluyen solamente productos de leche o lácteos. Y los ovo-vegetarianos solamente huevo. Pero el vegano sí es un poquito más cerrado a querer consumir. Pero pues hay varios tipos de veganos realmente. Hay inclusive un tipo de vegano que solamente consume frutas, semillas que han caído, ni siquiera dañan la naturaleza. O sea, también entra esta parte del medio ambiente y la parte ecológica, por lo que te decía también de no dañar la naturaleza, de la huella ambiental.
4: Yo creo que este episodio se tiene que llamar ¿por qué ir con tu nutriólogo? Con un nutriólogo. Porque sí, o sea, todo el mundo tenemos esta idea de que ir al nutriólogo es como de, va a tardar un buen en que yo llegue a mi meta, o ya que me dé lo que me tenga que dar. En realidad no es así, ¿no? Y ahorita tú no lo estás diciendo. Entonces, cambiar ese chip no es tan fácil. Pero como tú decías, empezar por algo ya es una ganancia, ¿no?
5: Sí, y es importante para nosotros nutriólogos empezar a ver esta cuestión de si mi paciente tiene tal característica, se le complica tal cosa, esto no le gusta, por ejemplo el aguacate, ¿no? Que claro que es un alimento con gran cantidad de nutrimentos, si no le gusta no es como que ya te lo tienes que comer, porque al contrario nunca va a volver a regresar a la consulta. Y también entra esta parte, ¿no?, de respetarlo, de decir, bueno, si no le gusta el aguacate, ¿qué otro alimento le puedo ofrecer a mi paciente para que él diga, me gusta y estoy cumpliendo, ¿no? Siempre es dar estas opciones, porque realmente opciones hay muchas.
4: Cristian, muchísimas gracias por acompañarme aquí a este episodio.
5: No, muchísimas gracias a ti por invitarme, por también escucharme, por a apoyar también a las personas en esta cuestión de la información, que empiecen a escuchar también todos estos temas que son bastante importantes.
4: Él fue Cristian Gómez Montoya, yo soy Claudia Mejía, nos vemos en un próximo episodio. Adiós.

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1: Con una inversión de 9 millones de pesos, el municipio de El Carmen reforzó su estrategia de seguridad con la entrega de 7 nuevas patrullas, con lo que alcanzó un total de 50 unidades destinadas a labores de vigilancia en la localidad. Durante la entrega de las unidades, el alcalde Gerardo de la Maza destacó que en menos de un año, diversos delitos del fuero común registraron una disminución significativa en el municipio. El robo de vehículos se redujo en un 75%, mientras que el robo a casa habitación presentó una baja del 47%. Asimismo, señaló que los secuestros disminuyeron en un 68% y el robo a negocios en un 46%. Las nuevas unidades cuentan con sistemas de GPS y cámaras de videovigilancia que graban tanto al exterior como el interior de las patrullas, además de herramientas apoyadas por inteligencia artificial para fortalecer la supervisión y transparentar la actuación policial. Mi nombre es Jesús Esquivel.
0: Información nacional.
2: La Secretaría de la Defensa Nacional se deslindó del general en retiro Gerardo Mérida Sánchez, exsecretario de Seguridad Pública de Sinaloa, quien se entregó en mayo pasado a las autoridades de Estados Unidos luego de ser acusado de narcotráfico por el Departamento de Justicia estadounidense. El titular de la Sedena, general Ricardo Trevilla Trejo, dijo que el general Gerardo Mérida pasó a situación de retiro en 2022 y no existe ninguna relación laboral con él.
3: La única relación que pudiera tener es en aspectos administrativos con el Instituto de Seguridad Social para las Fuerzas Armadas, el ISFAM, por temas relacionados con el pago de sus haberes y de servicio médico para él y para su familia. Eso es lo único que...
2: El general Ricardo Trevilla Trejo negó asimismo que la Sedena haya recomendado al general Gerardo Mérida para ser secretario de Seguridad Pública en Sinaloa. Para BC Noticias, Felipe Barrera Jaramillo desde la Ciudad de México.
0: Deportes.
4: Luego de despedir a Sabri Lamouchi tras perder 5-1 en la primera jornada en este evento de fútbol, Túnez ya tiene un nuevo técnico para lo que resta de la justa. Herbert Renard, entrenador de 57 años, asumirá ya la responsabilidad en el banquillo técnico de los tunecinos. El nuevo técnico de esta selección tendrá las mismas condiciones económicas que Sabri Lamouchi y el contrato es por el resto de la Copa nada más. Y posteriormente puede haber negociaciones para que se mantenga a cargo de la selección tunecina. Renard tiene una larga carrera como entrenador y tiene 10 años trabajando con selecciones. Marruecos del 16 al 19, Arabia Saudita en dos etapas del 19 al 23 y del 24 al 26. Además de la selección de Francia femenil del 2023 al 2024. Informó para ABC Deportes Andrés Guerra.
0: Espectáculos.
5: Katy Perry está lista para conquistar de nuevo a sus fans con una dosis de nostalgia. La cantante anunció el lanzamiento de Wash I Burn, su próximo álbum de estudio, el cual promete recuperar la esencia pop y despreocupada que convirtió en Teenage Dream en un fenómeno mundial. A través de redes sociales, Katy adelantó que este proyecto sería una celebración de libertad, el amor y la diversión, con sonidos que recuerdan algunos de los mayores éxitos de su carrera. El disco llegará a plataformas digitales el próximo 12 de septiembre y ya ha despertado la emoción de quienes esperan el regreso de la era dorada de la estrella estadounidense.
6: Ale Burnes para ABC Noticias. 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
2: Buenos días.
0: Y arrancamos.

0: Buenas.
1: Oigan, ¿qué creen?
0: Ayer no me comí ni el menudo y Lele Pancha mía. Ahorita. Bueno,
2: panchita.
0: Desde ayer.
2: A Lele Panchita, a ti qué bueno que ya no te duele la panchita, porque te duele todo.
1: Sería un problema muy grande.
2: Sería un problema muy grande.
1: Le duele la panchita, pero ayer.
3: Buenos días, Monterrey. Buenos días, Imelda. Buenos días, Traca.
1: Buenos días, hermoso.
3: Excelente miércoles. Bendiciones. Gracias por estar ahí. Gracias por alegrarnos nuestro día.
1: Gracias, bendiciones.
2: Vayan a ver a nuestro nuevo integrante de que va a entrar.
1: Buenos días, Monterrey.
2: De Buenos Días, Monterrey. Vaya a ver a nuestro nuevo integrante en mi Instagram, Imelda Escobar 10. Córrale.
1: Corra.
2: Vaya. Corra, rápido, corra. Vaya al Instagram.
1: Corra.
2: Perdón por el desorden, pero iba llegando y aventé las cosas. Pero es que no dejé de tomar este video en donde está el nuevo integrante de Buenos Días, Monterrey.
1: El nuevo integrante de Buenos Días, Monterrey.
2: Es en Imelda Escobar 10 en Instagram. Denme un chance. Ahorita lo voy a publicar también en mi Facebook. ¿Cómo le pareció el nuevo integrante, compañero? No,
1: pues hermoso, cariño.
2: Hermoso, cariño. Y el otro, vaya, córrale. ¿Cómo está, compañero? Buenos días.
1: Hombre, buenos días, Monterrey. ¿Cómo merecieron?
4: Buenos días, Monterrey. Buenos días, traca.
1: Buenos días. Imelda Escobar 10, ¿verdad?
4: Sí, Imelda Escobar 10. 500 pesos de mañanitas para mi hijo Miguel Alejandro, que hoy cumple 10 añotes. Gracias. 500 pesos de mañanitas para mi hijo Miguel Alejandro.
1: ¡Miguel Alejandro!
5: Miguel Alejandro.
2: Tiene nombre de telenovela, de actor. Miguel Alejandro, ven para acá.
1: Miguel Alejandro, felicidades.

0: Muy bien, y que tu papá te dé un billete de 1,000 ahorita.
1: No, güey, de 1,000 no, porque ya no los aceptan en ningún lado, me cae.
0: Ah, bueno,
1: ¿para qué existen los billetes de 1,000 si en ningún lado te los aceptan? Es una pregunta. Mejor que te dé 2 de 500.
0: Es lo que acabo de decir. En este momento.
1: Imelda Escobar 10, vaya a ver el nuevo integrante en mi Instagram. Imelda Escobar 10 con número, vaya a ver el nuevo integrante. Buenos días, Monterrey.
0: En este momento los invitamos para que vayan al Instagram de mi compañera. Imelda Escobar 10.
1: Así es.
0: Para que vean al nuevo integrante de Buenos Días Monterrey.
1: Ay, no, bueno.
0: Vaya usted y disfrútelo.
1: No, bueno. ¿Qué te pareció el nuevo integrante de Buenos Días Monterrey?
0: Bien, ¿y tú?
1: Bueno, me encanta. Déjame lo subo a mi Facebook para los que no tengan Instagram. Nada más denme un chance. En Facebook también estoy como Imelda Escobar 10. Ahorita le pongo título. La lo voy a compartir.
0: ¿Ya?
1: El nuevo integrante de Buenos Días Monterrey. Lo estoy publicando en Facebook, denme un chancecito.
0: ¿No lo tienes conectado?
1: No, es que necesito conectarlo. A ver si me ayudas ahorita.
0: No, gracias.
1: ¡Ayúdame!
2: Buenos días, Imelita, buenos días, Tecatraca. Aquí reportándome desde el aeropuerto.
0: ¡Oh, yeah!
2: Oye, ese no es Ronaldo, ese es Rodando, mi estimado, ¿eh?
1: ¿Qué te parece?
2: Otra hamburguesita.
0: Otra hamburguesita,
2: échale, saluditos.
0: ¡Buenos días! Por cierto, ayer me hicieron una hamburguesa de pollo.
1: ¡Qué rica!
0: De pollo empanizado.
1: ¡Oh! Rico,
3: días,
1: ¿casera?
3: Sí,
1: qué rica.
0: Con pollo empanizado en la casa, ¿no?
3: De mañanitas. ¿Para quién? Mi esposa, Mónica Rivera, que hoy está cumpliendo sus últimos 20 años. Por favor.
1: ¿Por qué sus últimos?
3: Mi amor, si escuchas esto,
1: quiero
3: que sepas que te amo y que la pases muy feliz. Hoy en tu día trabajando, pero que la pases muy feliz. Te amo.
0: Ahí está, mi para los últimos 20.
1: Bueno, a lo mejor es porque ya va para los 20, para los 30.
0: Los últimos 20, sí.
1: A lo mejor va a cumplir.
0: O sea que son los últimos 20.
1: Exacto, ajá, eso es lo que dices, que se oyó muy raro los últimos 20.
0: Los últimos 20, ahora andan el 28, el 29. ¡Un abrazo, comadre!
1: Mira que llaman.
0: Ay, tanta.
1: Eso.
0: Muchas gracias, hombre.
1: Eso.
0: Muchas gracias, eso, eso.
1: Eso, ya está en mi Facebook, Imelda Escobar 10.
0: Ya está, Imelda Escobar 10.
1: Imelda Escobar 10.
0: Ese es tu Facebook.
1: Mi Facebook e Instagram, Imelda Escobar 10, ya está. El nuevo integrante, buenos días, Monterrey.
0: Eche el vistazo al nuevo integrante.
1: No,
4: buenos días, Monterrey.
0: Buenos días.
4: El Churras de Santo Domingo.
1: ¡Oli!
4: Y donde está Imelita,
1: ¡hay promociones! ¡Claro! ¡Eso!
2: Buenos días, Monterrey.
0: Buenos días,
2: Imelita. Traca, buenos días. Dos cosas.
1: Una y dos.
2: La primera era expulsión para Messi.
0: No.
2: La FIFA tiene favoritismo como el tracatraca en canciones de sábado.
0: No.
2: Y la segunda, oye, qué padre camisa que incluye el balón, tracatraca. ¿Cómo lo compraste?
1: ¿Haz de cuenta? No cualquiera.
0: Vaya a verlo.
2: Buenos días, Monterrey.
1: ¡Holi!
0: Buenos días.
2: Ay, tracatraca. Ya fui a ver el video de Imelita. No, compadre, lo bueno que traes la del CR7, porque si traes de botones, haces una botoniza, compadre.
1: Vaya a ver el nuevo.
0: Me voy a poner camisa hoy, fíjate.
1: Vaya a ver el nuevo integrante. Buenos días, Monterrey, pero córrale, Imelda Escobar 10.
0: Corra, no se lo pierda.
4: Buenos días, Imelita, buenos días, tracatraca.
1: Hey, Instagram, sí, en las dos, ahí está, allá arriba el video. Vámonos.
4: Buenos días, Imelita. Buenos días, tracatraca.
0: Buenos días.
4: Ese no es Cristiano Ronaldo, ese es Cristian Orlando. Excelente día, excelente miércoles para toda la raza que andamos ya.
1: Ay,
4: trabajando,
1: no manches,
4: en las aplicaciones. Saludos de parte del viejo regio.
1: ¡Eso!
5: Traca. Ese es un gran integrante.
0: Muy grande.
1: Muy grande.
5: Rodando llegaste.
1: Buenos
0: días,
1: chicos. Fíjate
0: que
1: traía esa canción
0: desde que
1: llegué. Saludos, muñequita. Buenos días, hermosa.
0: Un abrazo grandote. Llegando, llegaste.
1: Esa. Ay, vicio maldito.
0: Bendito Dios, ya nomás. Por favor, 3, 2.
1: ¿Por qué traes esa canción?
0: Porque entré y estaba mi compadre Marcos en la puerta me dio mi periódico, me abrió mi puerta y me dice: llegando.
6: Las manos en el bolsillo.
0: Barbas tengan todos.

0: pensando.
1: Llegando llegaste, como llegando, no, llegaste. Pero bueno.
2: No, compañero,
3: fíjese que no.
1: Ahora, vámonos.
3: Fíjese que no, compañero. No me lo ando manejando hoy el mismo pantalón de ayer.
1: ¿Cuánto que sí?
3: Te juro que no.
1: Claro, me
3: Sí. Sí, Gerardo, sí. Sí, traga, sí.
1: Hoy traemos el mismo pantalón de ayer. ¡Bendito Dios!
3: No es cierto. Ay, te lo puedo decir que no.
1: Hoy les damos la bienvenida al nuevo personaje, al nuevo ¿qué?
3: Al integrante.
1: A los integrantes de Buenos Días Monterrey.
3: Exacto.
1: Váyase al Instagram de mi compañera Imelda Escobar. Imelda Escobar 10.
3: Imelda Escobar 10 con número. Facebook e Instagram.
1: ¿Cómo no?
4: Con el mismo pantalón.
1: Y le damos la bienvenida a Buenos Días Monterrey.
3: ¡Yes!
1: ¡Y es miércoles!
4: El mismo pantalón.
3: ¿Qué será de Ricky Luis el que canta esa canción?
1: Cuando dijiste tú que vivía aquí en Monterrey.
3: Sé que vive aquí en Monterrey. De repente.
5: Buenos días. Traca, traca. Guapísimo ese nuevo integrante. Aunque traiga el balón incluido.
1: Saludos, preciosa.
6: Traca, traca, buenos días.
3: Buenos días.
6: Traca, traca.
1: Buenos días.
6: Bueno, siempre es una retro de Argentina. Si no hubiera sido marranona.
3: Marranón, exactamente.
7: La camisa de México que traías, porque viene el calendario azteca en 3D, compadre.
3: No,
8: pues le damos la bienvenida a Católico Rodando.
3: Rodando.
8: Buenos días.
3: Exactamente.
8: Buenos días, Imelita, traqui, traquis. ¿Cómo están? Oye, el video está con ganas, la lima, el jersey de Cristiano Ronaldo o Roñaldo.
3: Rodando.
8: ¿O Ronaldo? ¿Cómo es?
3: No, güey. Saludos. Rodando. Vaya a verlo. Pongan los comentarios en Facebook, en Imelda Escobar 10, Imelda Escobar 10 en Facebook o en Instagram, porque en el otro corte más adelantito voy a leer todos los comentarios para que vaya a darle la bienvenida al nuevo integrante.
1: Al nuevo integrante de...
3: Buenos días.

0: los taquitos.
1: ¿Alguien dijo tacos?
0: Buenos días, Monterrey. Oh, yeah. 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

0: Oye, ya es miércoles, no manches, de volada, de volada.
1: Sí, es miércoles, raza, el
0: ¿qué
1: día
0: hay
1: de hoy?
0: ¿Eh? ¿Qué hay hoy?
1: ¿Fútbol?
0: Sí, pues yo sé, pero, o sea, que... Uy, ¡ay! ¡Ay! ¿Pero quién juega hoy, hermano?
1: Hoy juega...
0: Échame el periódico ABC, por favor.
1: Hoy juega
0: ahí...
1: Cristiano, barbas tengas. Ayer debutó mi Messi de oro con tres goles, güey. Con
0: me
1: tres
0: saqué,
1: goles.
0: Jugó la sexta copa anotando tres goles, igualando el récord de máximo artillero. 6 mundiales en los que ha participado Messi.
1: ¿Junto con quién? ¿Quién es el otro?
0: El máximo artillero.
1: Lo acabo de ver ahorita, me se me fue.
0: Ahorita te digo yo.
1: Que empatan. Bueno, por pronto, hoy, a las 11 de la mañana, Portugal.
0: Miroslav.
1: No.
0: Como el máximo goleador de la historia.
1: Goleador, no sé cuál sea. Portugal en contra de República del Congo. Esto a las 11 de la mañana. A las 2 de la tarde, Inglaterra contra Croacia. Este va a ser un partidazo. A las 5 de la tarde, Ghana en contra de la selección panameña. Y a las 8 de la noche, Uzbekistán en contra de Colombia.
0: O sea, llegó a 16, igualó al ex delantero alemán Miroslav Klose. Okay. Que nos tentó a la marca desde el Mundial de Brasil del 2014.
1: Sí, señor.
0: Oye, pues muy bien, qué bueno que anotó, no uno, no dos, sino tres. Wow, imagínate cuánto más embolsó ese señor ayer. Digo, porque aparte de él, les dan pues ahí un incentivo. Tú nos deberías de dar un incentivo por cada...
1: Ya tiene mucho dinero, señores.
0: Ay, sí, pero me cae tan gordo.
1: ¿Quién?
0: Se porta bien raro Messi, al contrario de Ronaldo.
1: Ay, yo todo lo contrario.
0: Todo lo contrario.
1: A mí.
0: Cristiano, ¿no te cae?
1: El bicho me cae en la punta del pie izquierdo, güey. No sé por qué. En la mera puntota.
0: Y el Messi sí.
1: Y el Messi como futbolista, o sea, yo no lo sé cómo son como
0: no,
1: persona.
0: No, estamos hablando como persona, como sí, futbolista, no estamos metiéndonos en ese tema.
1: No, no, yo no sé cómo se cae quien, pero Cristiano lo veo y me cae mal, así.
0: ¡Neta!
1: Muy mal.
0: Dale una oportunidad. No, yo también pensaba eso de él, pero ya cuando lo conocí, ya nos llevamos súper bien. Le dije, no, neta, cuando te conocí, yo pensaba que eras bien sangrón.
1: ¿Y qué te dijo él?
0: Me dijo, no, conóceme, dame la oportunidad.
1: ¿Qué dijo él?
0: Él me dijo, dame la oportunidad. Le dije, mira, Cris. Porque pues luego ya le dije, Cris.
1: ¿A quién?
0: ¿A quién? Le dije, mira, Cris, yo soy muy selectiva de mis amistades. Yo soy muy cuadro chico, tengo con mis 10 dedos, me sobran dedos para mis amigos.
1: ¿Cómo?
0: O sea, me sobran dedos. Entonces me dijo, o Messi o yo. Le dije, no, Cris, pues tú. Le dije, no, más que al principio me caías bien gordo, o sea, tienes sangre pesada.
1: Hola. Le dijiste igual que yo, le dije.
0: Y luego me dijo, mira, dame la oportunidad, dijo, dame una semana para irnos de viaje. Y me vas a conocer.
2: No la pierdas de vista, traca. Apenas la descuidas tantito y luego se pone bien turulaca.
0: No, porque tú...
3: No, se estará confundiendo con Cristian Chávez, el de RBD.
0: No.
3: A mí también me cae en la punta Lionel Messi. No, todos los argentinos los odio. Y pues así es Cristiano. Trata muy bien a la servidumbre. Ya lo puedes ver.
0: No, Cristiano, Cris es bien lindo. Entonces,
4: buenos días, Imeldita, buenos días, Tacatraca.
0: Buenos días,
4: Monterrey.
0: Buenos días.
4: El único amigo de Imeldita es tú, Tracatraca. La única persona que la soporta.
1: Y más o menos.
4: No te creas, Imeldita, tú eres un amor de Dios.
0: Muchas gracias. Pero bueno, no me quiten de mi viaje de con Cris, porque me fui de viaje. Me dijo Cris. Yo estoy celoso, me dijo, yo estoy muy celoso.
3: Benditas historias de Imeldita, malditas drogas lo que hacen.
1: Y mentiras Escobar.
0: ¿Por qué me dicen así?
1: Y mentiras Escobar.
0: No me digan así.
5: Y como cada y cuando fuma Imeldita esa cosa, porque no, hombre, cada día saca unas mentiras más buenas.
0: Me dijo.
6: Agarra algo extraño de esos que te dan risa.
0: Ay, que mira, a mí no.
6: Agarra algo extraño de esos que te dan risa.
7: Cristian Rolando, es tu vecino el cricoso, tú, Imelda. Ese no es el que juega, no te equivoques.
0: No.
8: Traca, apágale el micrófono, por favor.
0: No me creen ustedes, neta.
8: No la quieren ni en su casa, hombre.
9: Traca, pon la música de Los Chopos y pon los ojos en blanco y quédatele viendo, Imelda.
0: No.
9: A ver si con eso se calma.
0: No. Ay, no, güey. No. Traca, ya me tapé los ojos. Me da mucho miedo cuando haces eso. ¡Ya! ¡No! ¡Mamá! ¡Mamá! ¡Con los niños! ¡Mamá!
1: ¡Mamá! ¡Gerardo me está molestando!
0: Me vas a cerrar el tema. Yo no tengo la culpa de Cristiano Ronaldo Dos Santos Aveiro, que yo lo conozco desde el nombre de pila, porque es...
1: ¡Pila, güey! Ni mi abuelita dice eso.
0: Yo lo conocí desde... Pues ahora de la liga profesional...

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7: Ya llegaron los de Cristo Vive.
8: Ya llegaron los del Tazo Dorado, güey.
9: Traca. Háblale a la patrulla espiritual para que vaya por mi hijita.
10: Andas bien empellotado.
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4: A lo mejor estás trabajando o echándote un coyotito.

0: 7.
1: Son las 7 de la mañana, 42 minutos. Voy a poner una rola que se llama Pedro y Maribel. Ándale. Y se la voy a dedicar a mi primo Andrés, que anda chambeando ahorita.
2: A Pedro y Maribel.
1: ¿Quién
2: anda chambeando?
1: ¿Qué anda chambeando? Mi primo Andrés, un abrazo.
2: ¡Saludos, primo!
1: Anda, pero que se enfrega. Estoy muy orgulloso de ese vato, güey. Que anda chambeándole bien duro, trae carro nuevo.
2: Así.
1: Le va muy, muy, muy bien. Ahí de repente, todos tenemos nuestros momentos flacos y nuestros momentos,
2: vulnerables.
1: Raros, donde no nos va tan bien.
2: Ajá.
1: Pero ahí le mando un abrazo bien grande. Siempre está, pero bien trucha, güey. Estoy muy orgulloso de ti, compadre. Te mando un abrazo, primo Andrés.

0: traer la información.
1: ¡Tilín!
0: Vuelve el ogro verde.
1: ¡Hola!
0: El
1: estudio...
0: Menso. Oye, liberaron el tráiler oficial de Shrek 5. No manches. El cual va a llegar a la pantalla grande el 30 de junio del próximo año. Del próximo año. El avance comienza con apertura de un libro de cuentos mientras se narra una nueva travesía protagonizada por Shrek y el burro. Personaje que en la versión en español latino vuelve a contar con la voz de el mexicano Eugenio Derbez.
1: Le preguntaron y dijo que todavía no estaba 100% seguro, pero está en las filas, o sea,
0: negociación.
1: Está todavía ahí, pero ¿qué? Que les dijo que va a modificar igual el
0: libreto.
1: Como lo ha hecho en las versiones pasadas.
0: Sí.
1: Si no, dice que mejor no, porque luego mucha gente empieza que no conoce del tema. Dice, ya no es tan gracioso Eugenio Derbez. Y entonces dice, tengo que hacerlo así.
0: O sea, modificando el texto.
1: Si no le dan chance de modificarlo, dice, mejor no, sin problema. O sea.
0: Bueno, pues también se observan persecuciones por aldeas, escenas de acción y momentos de humor característicos de la franquicia, como a la galletita de jengibre en escenas más atrevidas. El adelanto también muestra a Fiona, Shrek y Burro enfrentando diversos problemas que incluso los llevan a terminar en la cárcel. En inglés participa nuevamente Mike Myers como Shrek, Eddie Murphy como el Burro y Cameron Díaz como Fiona. Entonces, bueno, pues ahí está para los que son fans de estas caricaturas o películas, se lanza este primer vistazo a la esperada Shrek 5.
1: El ogro verde, hola.
0: Fiona.
1: Hola, Fiona. ¿Cómo estás?

0: nuestro amigo del alma, Raúl Hernández. ¡Que Dios lo bendiga!
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4: La audiencia de imputación en contra de José N., propietario de la empresa Proyectos 9, relacionada con el desarrollo inmobiliario Torre Lalo, fue reprogramada para el próximo 29 de junio, luego de que el acusado cambiara nuevamente de abogados, por lo que será hasta esa fecha cuando continúe el proceso penal por el presunto delito de fraude. Esta sería la cuarta imputación por fraude que enfrenta el desarrollador inmobiliario, quien actualmente permanece en prisión preventiva por otros tres procedimientos judiciales derivados de denuncias por parte de compradores e inversionistas que aseguran no se les entregó ningún proyecto. La Fiscalía General de Justicia de Nuevo León informó que la audiencia inicial, celebrada este martes, fue diferida luego de que la defensa, recientemente autorizada por el imputado, manifestara desconocer el contenido de la carpeta de investigación, por lo que solicitó tiempo para revisar el expediente y preparar su estrategia jurídica. Ante esta situación, el juez determinó reprogramar la diligencia para el lunes 29 de junio, fecha en la que se retomará el procedimiento correspondiente al caso del desarrollo Torre Lalo. Mi nombre es Jesús Esquivel.
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5: El gobierno federal y la Federación de Sindicatos de Trabajadores al Servicio del Estado, FEDSE, acordaron este martes un incremento de 9% entre salario y prestaciones para el personal administrativo y de servicios generales que será retroactivo al 1 de enero de este año. Durante el anuncio del acuerdo, la Central Obrera destacó la necesidad de fortalecer la viabilidad financiera del pensionista como un soporte fundamental del sistema de

0: Navarro para el retiro de la burocracia nacional. El dirigente de esa central obrera, Marco Antonio García Ayala, informó que el acuerdo suscrito con la Secretaría de Hacienda beneficiará a alrededor de 800 mil servidores públicos y contempla además estímulos económicos de fin de año como vales de despensa y el aguinaldo. Para ABC Noticias, Felipe Barrera Jaramillo desde la Ciudad de México.
1: Deportes. Luego de despedir a Sabri Lamouchi tras perder 5-1 en la primera jornada en este evento de fútbol, Túnez ya tiene un nuevo técnico para lo que resta de la justa. Herbert Renard, entrenador de 57 años, asumirá ya la responsabilidad del banquillo técnico de los tunecinos. El nuevo técnico de esta selección tendrá las mismas condiciones económicas que Sabri Lamouchi y el contrato es por el resto de la Copa nada más. Y posteriormente puede haber negociaciones para que se mantenga a cargo de la selección tunecina. Renard tiene una larga carrera como entrenador y tiene 10 años trabajando con selecciones. Marruecos del 16 al 19, Arabia Saudita en dos etapas del 19 al 23 y del 24 al 26. Además de la selección de Francia femenil del 2023 al 2024. Informó para ABC Deportes Andrés Guerra.
2: Espectáculos. Katy Perry está lista para conquistar de nuevo a sus fans con una dosis de nostalgia. La cantante anunció el lanzamiento de Wash It Burn, su próximo álbum de estudio, el cual promete recuperar la esencia pop y despreocupada que convirtió en Teenage Dream en un fenómeno mundial. A través de redes sociales, Katy adelantó que este proyecto sería una celebración de libertad, el amor y la diversión, con sonidos que recuerdan algunos de los mayores éxitos de su carrera. El disco llegará a plataformas digitales el próximo 12 de septiembre y ya ha despertado la emoción de quienes esperan el regreso de la era dorada de la estrella estadounidense.
3: Ale Burnes para ABC Noticias. 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

0: Oye, pues bienvenidos a la segunda hora, mi compañera Imelda Escobar. Ya estoy de una manita de gato, bendito Dios.
1: Oye, tenemos algunas transmisiones durante el día de nuestros clientes.
0: Hombre, ahorita bendito Dios, ahorita en punto de las 9 de la mañana, voy ahí con mis amigos de Tacos Don Pancho.
1: Ok.
0: Ahoritita es más, yo ahorita te dejo, me voy con permiso.
1: Bendito Dios.
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1: Y yo voy a las 12 a Impact con nuestros amigos de Impact. Todavía no tengo la dirección.
0: Ok.
1: Pero a las 12 vamos con nuestros buenos amigos de Impact. Porque donde está Imelda Escobar hay promociones, recuérdelo. Ahí voy a estar en Impact a las 12 con nuestros buenos amigos de Impact para que no se lo vaya a perder. Hay una portería, tenemos dinámicas, tenemos balones de la selección. Está padrísimo, nos vamos a pasar muy bien.
0: Eso está a las 12, ¿verdad?
1: A las 12.
0: Y también les los informamos con mis amigos de Mega.
1: Sí.
0: Vamos a estar el próximo viernes, sí, o sea, dentro de dos días, el viernes a las 2 de la tarde.
1: Ok.
0: En Chapultepec y Revolución.
1: Va.
0: Chapultepec y Revolución. Ahí vamos a estar con mis amigos de Mega.
1: Ok.
0: Con balones, con la portería para tirar a gol, para que se lleven los balones, se lleven boletos para show. Va a estar buenísimo. 2 de la tarde el viernes.
1: El viernes.
0: Nos vemos en Chapultepec y Revolución. 2 de la tarde con mis amigos de Mega.
1: Perfecto. Pues ahí está durante de esta justa. Vamos a tener muchas actividades, muchas dinámicas pendiente para que se puedan llevar promociones y muchos regalos, señor, boletos, balones, hombre, playeras de Tocho Morocho.
0: Sí,
1: de Tocho Morocho.
0: De Tocho Morocho. Bueno, el día de hoy tengo que decirles una cosa.

0: chido el vato, bien chido el vato. Sivat.
1: Ah, Sivat.
0: Son el novio.
1: Perdón.
0: Es que tú no platicaste tanto con él, ¿verdad?
1: No.
0: Yo sí, ahí nos echamos, estábamos echando unos drinks. Porque estuvo con nosotros como hostess, el novio de Alicia Villarreal. Piel, altísimo, qué bruto, qué bárbaro. Muy padre, muy bien, creo que la pasamos. Me cae muy bien.
1: Qué bueno. ¿Ya?
0: Ay, celoso.
1: Ay, ay, sí, no.
0: Ay, no puedo estar con alguien porque lo
2: ¿sabes qué? Me encanta tu seguridad.
0: Si se dan cuenta.
2: Tu
0: si se dan cuenta si que sea, en el
2: me
0: fondo.
2: Me encanta una seguridad que tienes.
0: O sea, neta, chéquense.
2: Ay, ya celoso. O sea,
0: en su fondo.
2: Voy a tener
0: fondo.
2: Yo celos.
0: Ay, sí, qué padre.
2: Quién,
0: ay, por favor. Ay, por favor. Híjole. No, ay, es que, raza, ustedes.
2: Imagínense.
0: Ay,
2: ustedes.
0: Qué padre. Ay, no, bueno.
2: Padrísimo.
0: Qué bárbaro. No, no, no.
1: ¿Cuál te gustaría más? ¿Hasta mañana? ¿O veneno?
0: Y veneno.
1: Me lo
0: veneno,
1: advirtieron.
0: Veneno. Veneno. Está en cara esa canción.
3: Que no eras bueno.
1: Que no eras bueno.
0: Hey.
1: Hola.
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0: Para amar.
3: Para amar.
0: No, cállate la voz. Oh, nana.
1: Siempre me acuerdo de los eventos, güey. toda la vida que suena esta canción, me acuerdo de los eventos.
0: O sea, que hicieron bien el marketing, porque
1: sí, güey,
0: te acuerdas,
1: claro. Por supuesto, sí, güey.
0: No manches.
1: Maldita repetición, güey. Bueno, ninguna de las dos. ¿Qué vamos a poner?

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5: Vámonos con el Mega Trafical. 8 de la mañana con 25 minutos, 8 con 25 minutos. Díganos dónde está el Mega Trafical, algún...

0: trafican.
1: Aquí reportando, Imeldita.
0: ¡Oli!
1: Todas las luces mercuriales de Arturo de la Garza, de San Nicolás de los Garza, apagadas. Qué bueno, porque ya es de día.
2: Bueno, ese chiste lo han dicho como 3,000 veces, güey.
0: Saludos, chiquitín. Saludos, chiquitín. ¿Dónde está el Mega Trafical?
3: Mega Trafical, Imeldita.
0: ¿Dónde?
3: Por el Boulevard Miguel de la Madrid. De el aeropuerto rumbo a Monterrey, a la altura de Siete Colinas.
0: Ok.
3: Ay, mega, mega, mega. Como Mega Cable. Mega Trafical.
0: ¡Eso!

0: Buenos días, Imeldita.
1: Buenos días.
0: Traca. Mega Trafical desde Valle de Lincoln, nomás para agarrar libramiento. Y libramiento parado.
1: Ándale.
0: Ya no alcancé a llevar a la bendición al colegio. Ve aquel viajecito desde García hasta la Linda Vista.
1: Híjole.
2: Saludos.
1: Saludos, chiquitín. Buenos días. ¿Dónde hay?
3: Imeldita, me reportan que en Tacos Don Pancho ya escondieron las ollas porque va el traca traca por allá. No, no van a poder vender nada, se va a comer todo.
1: Sí.
4: Buenos días, Monterrey, Imeldita, Tacatraca, señora Rosy, ¿cómo amanecieron?
1: Mira.
4: Oye, Imeldita, ¿podrás ponerle 50 pesos de mañanitas a mi sobrino, Yuyín Cabeza de Mazo, que el día de hoy cumple sus primeros 12 añitos? Ahí, por favor, para mi sobrino, Yuyín Cabeza de Mazo.
1: Ahorita se los ponemos, chiquitín, nada más déjame salir de Mega, por fin.
5: Buenos días, Imeldita, Mega Trafical. Aquí ve Reyes antes de ganar Ruiz Cortines.
1: Ok.
5: Recuerden, donde se encuentra Imelda,
1: hay promociones. ¿Cómo de que no? ¿Dónde está Imelda? Hay promociones.
6: Trafical, como siempre, López Mateo rumbo a Ruiz Cortines. Vuelta de rueda. Vamos rumbo a las golondrinas.
1: Saludos, chiquitín, buenos días.
7: Trafical, Imeldita. Mega Trafical aquí en Madero y mi corazón derrapa por ti. Saludos, cosita bella.
1: Saludos, buenos días, chiquis.
8: Mega Trafical, Gonzalitos, arriba del puente. Ajá. De Madero, hay una camioneta, pues se ve que está ponchada.
1: Ah,
8: está averiada, o sea, está tirada.
1: Uh-huh.
8: Por el carril de contraflujo viniendo de San Nicolás hacia Monterrey.
1: Ok, gracias, chiquis, buenos días. 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
9: Buenos días, Imeldita. Buenos días. Traca, que ya te fuiste los tacos.
1: Ya se fue.
9: Mega Trafical. Ahora sí hay Mega Trafical acá en la Avenida Acueducto en Juárez. La colonia Santa Mónica.
1: Ajá.
9: Un choque por alcance de un camión urbano.
1: Neta.
9: Con un taxi.
1: No.
9: Y otro camión urbano, se me hace que es de la misma ruta, le quiso sacar la vuelta y chocó con el camión que había chocado primero.
1: Okay.
9: Y está todo parado aquí rumbo a Guadalupe, en Avenida Acueducto rumbo a Guadalupe, en la altura de la colonia Santa Mónica. 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
10: Los creadores de Pantaleta, las luces mercuriales.
1: Las luces mercuriales, dijo.
11: Mega Trafical. Carril de contraflujo de Unión Universidad. Está todo parado. Ya no vengan, o bueno, el que quiera venir, pues aquí está parado.
1: Saludos, chiquis.
12: Buenos días, Monterrey. Y Meldita, Traficalalal en tu corazón, muñecota.
1: ¡Au!
12: Buen día.
1: Saludos, buenos días, chiquis.
13: Buenos días, Monterrey.
1: ¡Holi!
13: Mega Trafical, Imeldita. Aquí lo que es todas las Américas. Hay dos choques. Uno pasando lo que es el vado de ahí de La Pastora, casi llegando al semáforo. Y otro acá casi llegando al otro semáforo, ya en las Américas, cuando te vas a incorporar a rumbo al paso de desnivel acá de Revolución, okay. Ahí en ese semáforo por donde está el de los cafeses, ahí hay otro choque. Está el atolaje con ganas, todo lo que es ahí.
1: Saludos, buenos días.
14: Aquí en Almazán, aquí a la altura del Cerro Partido, con dirección a San Nicolás. Está bien feo. Chihuahua.
15: Tráfica, Imeldita, traca, acá en Libramiento, rumbo a Podaca. Aquí venimos apenas por las pedreras, ya tenemos buen rato. Saludos, buen día.
1: Saludos, buenos días.
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1: ¡La ropa se vino al agua!
2: ¡Explosiva!
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3: Pollito con chismecito. No se me hace justo que nada más la Ciudad de México y la Ciudad de Guadalajara no trabajen mañana. Mm. ¿Y a Monterrey qué? ¿No les gusta el fútbol o qué?
1: Ah, sí, pero somos trabajadores, ¿eh?

0: Maldita. ¿Dónde anda el traca? Anda tragando.
1: Anda trabajando, chiqui. Deja tú a dónde fue. 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
2: Chismecito, Imeldita.
1: ¿Qué pasó?
2: Acabo de recoger a una mujer que estaba despidiendo de su novio.
1: ¿Y luego?
2: Seguramente se aventaron el mañanero. Pues la envidia, luego.
1: ¿Y tú qué?
2: Luego, en el camino.
1: ¿Y tú qué?
2: Le marcan y dice, ya voy, hombre. Tú nada más molestando, pues si te dije que se iba a tardar el carro, pero ya voy en camino.
1: No.
2: Y les dice de comer a los niños, ¡zas! Que era el esposo.
1: Pollito con chismecito. El otro diciendo, ajá. 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
3: Pollito con papas.
1: Hola.
4: Buenos días, Imeldita, ¿cómo estás?
1: Hola, buenos días.
4: Pollito con chismecito.
1: ¿Qué pasó?
4: No, pues tú, a ver, el chismecito de Premier. ¿Qué pasó con Lili? ¿Para dónde se nos fue? ¿Por qué cambiaron tantas cosas? Ya
1: cambio, chiquis, cambios, chiquis, cambios.
5: Control y bate. No, pues para acabarla.
1: Pues, ya sabes.
5: Oye, Imelda, para el próximo año, para marzo, va a haber muchos morenitos y muchos güeritos allá en Suecia. Bueno, güeritos aquí en Monterrey, morenitos allá en Suecia. Todos los turistas que están aquí.
1: Salud, buenos días.
6: El tracatraca en un control donde hay tacos. No creo.
1: No creo.
6: Show.
1: No creo.
7: Buenos días, Imelda. Pollito con chismecito. A ese amigo que dice que por qué nada más la Ciudad de México son futboleros. Nosotros no descansamos porque nosotros, los regiomontanos, somos los que mantenemos a todo el país.
1: ¡Vámonos!
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1: Bueno.
9: Pollito con chismecito. Bueno. Dice que ayer subió una muchacha y me dijo, dele, oiga, dele, porque allá en el carro de atrás viene mi marido y me acaba de sorprender con la otra.
1: Sí. ¿Y qué hiciste?
9: El vato lo había sorprendido a la muchacha, pero con la novia.
1: No.
9: Que venía muy enojado.
1: Pues sí.
9: Pollito con chismecito.
1: Pues claro.
10: Y Imeldita, pollito con chismecito. Aquí va un suro rojo adelante de mí, echando bastante humo. Se me hace que le invitaron una carne asada. Y le dijeron que llevara el carbón, pero se me hace que lo lleva encendido.
1: Saludos, buenos días.
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1: Buenos días y maldita, pollito con chismecito. ¿Qué crees? El carro de mi hermana amaneció con un plátano embarrado en el vidrio de atrás.
2: ¿Qué?
1: Resulta que el vecino que siempre se estaciona en la casa de la otra vecina, le reclamó a mi hermana por haberse estacionado ahí, previo que mi hermana le había pedido permiso a la vecina estacionarse fuera de su casa. Le dijo que sí, pero pues el vecino que siempre utiliza ese lugar, que no es su casa, fue y la quitó, y mi hermana dijo, no, pues yo ya pedí permiso. Bueno, pues hoy en la mañana amaneció el carro atascadísimo de plátano en el vidrio de atrás. Ya bautizamos al vecino como Don Plátano, Don Banano.
2: ¡Saludos!

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1: Cómo me gusta que quieren los astros. Me encanta su música. Nadie te preguntó, nadie te preguntó. 8 de la mañana con 58 minutos. ¡Ay! ¡Ánimo, chiquis! ¡Fuera la flojera! ¡Vámonos! ¡Ay, qué flojera! ¡Ay, tengo sueño! ¡Dígame ya! ¡Ya venga, levántense!
2: Maldita, pollito con chismecito del Ricky Taxi. Pues amanecimos en Reynosa. Ahí vamos para allá, para el rancho. A Locolandia.
1: ¡Locolandia!
2: ¡Vámonos!
3: Y maldita, hermosa, preciosa, ojona. No me digas que ya anda de vacaciones otra vez. Ya pidió el día el tracatraca. ¡Qué bárbaro! ¿Cómo descansa ese hombre?
1: ¡Va a trabajar, tú! Ni Arlet de RH

0: Güey, ¿quién embarra un plátano a un carro? O sea, ¿qué es eso? Nunca había escuchado.
1: ¿Quién embarra un plátano, güey?
2: Meldita y meldita traficalala. Libramiento noreste de los Mozartillos.
1: Gracias, chiquitín. Bájale al radio, hermosín. Por fin.
3: Meldita, buenos días.
1: Hello.
3: Tuve un sueño.
1: ¿Qué pacho?
3: Buenos días, doña Rosita.
4: Fue. El tracatraca fue echar aire al balón que trae puesto.
1: Lo trae incluido. Vaya a ver mi historia, Imelda Escobar 10, en Instagram y en Facebook. Imelda Escobar 10, para que conozca al nuevo integrante de La Sabrosita.
5: Imelda. Buenos días.
1: Buenos días.
5: Quiero mandar saludos a mi compadre Tracatraca, que me lo topé ahorita en los tacos de carne.

0: Sí, del INDEP, por ahí por la Arena Sulaimán, por ahí, que siempre hablaba.
1: ¿Qué ni razón idea, era de ella?
2: Pan Bimbo, doña Kika, porque se levantó tarde. Y le dije, y no me eche lonche, y mi cupón no le echo, y que se vuelve a acostar. Y pues ya me voy, porque se me hace tarde. Y ya me vine sin lonche. Todo para hacerle pan.
3: Meldita y Meldita, eso les pasa por estacionar el carro donde no deben.
1: Sí.
3: Me gasté 4 plátanos nada más.
1: No.
3: Ay, para que entiendan.
4: Maldita, maldita, espérate, Jerry, Jerry, ven, ay, eso, ven, recupere, ven.
1: A ver, no se te entendió nada.
5: No. Aerobics no fue lo único. El vato dijo clave en vez de clase. ¡Estúpido! ¡Ah, qué bárbaro! Oye, Imelda, tráfico intenso en Gonza.
1: ¡En Gonza!
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1: Oye, Imelda, el vato ese que dice que quiere el día. Hijito, el juego es a las 6:30 de la tarde. Y el otro dormido en el volante del carro. Ay, Diosito santo.
2: Tranquila.

0: Ay, Melita, le andan preguntando por radioescuchas que hablaban y que ya no hablan. Si muy apenas sabe dónde andan las tiquitiqui.
1: Claro que no.
2: Ay, Melita, ¿cómo estás? Buenos días. Digo, ya empezó lo bueno, empezó la zumba. Traca Traca también ya fue zumba, pero a zumbarte unos tacos.
1: ¿Es cierto eso, Traca Traca?
3: Clarines, cornetas.
1: ¡Ay, no! ¡Vámonos!
3: Gracias, gordita. Efectivamente, es momento de zumbarnos unos taquitos, Don Pancho. Sí, señor, estamos en vivo en la sucursal de Pablo Olivas. Mi compadre, el carro rojo. Un abrazo, mano. 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
4: Y maldita, ¿quién se va? ¿Quién se viene?
5: Y luego control para Guadalupe. Hoy se echaron una jeta a la casa, ¿no? Qué barba. No tiene perdón de Dios ese petacón.
4: Y Melita, es Traca Traca invitando a la raza a almorzar y todo. Nah, hombre, para cuando llegue la gente ya no va a ver porque el Traca Traca zumbó todo.
1: Hombre, no se les pasa nada, Rosa.
6: 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En una bici que te llega a todos lados.
5: Ese vato dice, está muy equivocado. Las tiquitiquis son las que no hayan, Neymar.
7: Qué raro. Siempre le tocan los controles para Guadalupe al Traca Traca. Ahorita, a almorzar a la casa.
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8: De los criadores de Pantaleta, Clarines.
1: ¡Ahí
8: te encargo! Pobre raza, van a llegar por tacos. No, me da uno de chilito, ya no tengo. Uno de charrón, ya no tengo. Uno de cebrada, ya no tengo. Oiga, pues, ¿qué tiene? Pues, todos se los comió el marrano este.
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7: Oye, Traca Traca dando la mención y con la boca haciéndose el agua por los taquitos. Nada más vive que le hacía así. ¿Para qué invitas a las razas y cuando llegue ya te los vas a acabar, compadre? Mejor mándalos a otra sucursal. No, a Traca Traca lo envenenan esos controles.
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9: Imeldita, dice Don Pancho que ya le está pensando que mejor va a pedir que vayas tú, que vaya el nene, porque cuando ve el traca-traca se le acaba todo, pero...

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0: atrás, traca, traca, adelante. ¿Cómo va, chiquis?
1: No, hombre, de lujo, cállate. 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
0: Gracias, Traca Traca. Gracias, Traca Traca, ahí cáigale para que vaya a echarse unos ricos taquitos estos buenos días, Monterrey.
2: De camino al jale.
3: Caminando y me
2: Buenos días, Monterrey.

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0: la PGR, chiqui?
1: Hoy, ¿quién se metió a cantar? A ver, el tracatraca, canta y feo.
2: ¿Qué me ves? ¿Qué me ves? Más te vale, marrana.
0: ¡Qué feo le dicen al tracatraca!
3: Maldita, el tracatraca no es nada sonso. A ti te manda a puras ferreterías. Y él va con sus taquitos, Don Pancho.
0: ¡Qué feo! ¡Déjalo! ¡Déjalo! Entonces, buenos días, Monterrey.

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1: Y maldita la vianda, y maldita la vianda.
2: Ay, que no sabíamos que era una vianda, no manches.
3: Hey, maldita tracataca, va a estar como el del TikTok. Le va a decir Don Pancho, con salsa. Le va a decir el tracataca, sí. Le va a echar, le va a decir, sí, sin salsa.
4: Oye, al tracatraca nunca lo había visto tan feliz en un control. Y ya hasta se pone, ya se alucina y hace voces de un peluche. No, han de estar bien buenos esos panchos. Ya hasta deja, voy por unos.
2: Lo estamos perdiendo, ya está haciendo voces de personajes.
5: Acabo de pasar por tacos Don Pancho y ya bajaron las cortinas. Ya no alcanzo.

0: saludos.
1: Imeldita, buen día.
0: Buenos días.
1: Solo paso para decirte que soñé contigo y que sabes hasta dónde te quiero, hasta donde tus ojos no ven. Un beso, corazón.
0: ¡Vámonos! ¡Adelante, traca, traca!
2: ¡Hola, amigos! ¿Cómo están? ¡Hola, soy Don Pancho!
0: Ay, qué miedo.
2: ¡Soy el que hace los tacos! ¡Yo soy Pancho, de los tacos de Don Pancho!
0: Malditas drogas, güey. De bruto, cara.
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2: ¡Sí, qué rico!
0: ¡Qué oso! ¿Sabes cuándo te da pena ajena? ¡Qué hemos llegado! Y lo dicen que yo, y que no sé qué. No, eso no puede estar pasando.
4: Don Tommy, no la deje. Maui trae poderosísimos 5 centímetros.
5: Oye, ese Don Pancho habla como Gonzo de los Muppets.
0: Traigo cruda moral contigo, pediste mañanita.
6: Buenos días, Monterrey, maldita, traca, traca, señora Rosy, ¿cómo amanecieron? Oye, Melita, ¿podrás ponerle 50 pesos de mañanitas a mi sobrino, Yuyín Cabeza de Mazo, que el día de hoy cumple sus primeros 12 añitos? Ahí, por favor, para mi sobrino, Yuyín Cabeza de Mazo. Por favor, Melita, gracias.
0: Ahí está,
5: Daniel. Oye, ese Don Pancho habla como Gonzo de los Muppets.
0: Saludos, Yuyín. Happy birthday. Muy bien, chiquitín.
7: Mandé. Ese vato se equivocó de estación de radio. Y Melita, bloquéalo.
0: Déjalo.
8: Oye, pensé que era la pájara Peggy.
2: Sí. Aguanta.
9: Buenos días, sí, Melita. Buenos días, traca. Qué malditas drogas. ¿Qué sería la salsa de los tacos?
0: Y lo dicen que yo.
10: Buenos días, Imeldita. Oye, ¿era Don Pancho o era la pájara Peggy?
6: Imeldita, pregúntale a Tracatraca qué traen los tacos, qué traen. ¿Qué es ese ingrediente especial que le echan? Bien bañado.
11: Oye, yo pensé que eso nomás lo hacían en la ardiente, chincheros. Pompeyín de Temu.
12: Oye, Imeldita, yo pensaba que ya había empezado el programa del monstruo. Ya anda imitando voces. ¿Qué le dieron? ¿Este cilantro qué era?
5: Oye, Melda, ese Don Pancho habla como la pájara Peggy. ¡A la buena!
13: Se me hace que el tracatraca se equivocó de pastillas, se tomó las tuyas, por eso ya está alucinando.
14: Buenos días, Imeldita. Oye, malditas drogas, ¿en serio? Y pensé que nada más te afectaba a ti, maldita.
0: ¡No!
14: Oye, dos petuntas. La primera, ¿dónde está Lárraga? Y la segunda, ¿cuántos tacos llevará el tracatraca?
15: Imagínate, Imeldita, el día del Black Hawk, tú haciendo esas voces.
0: ¡No!
2: ¡Cachón, cachón, ra, ra! ¡Cachón, cachón, ra, ra!

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0: ¡Imelda! ¡Imelda! ¿En qué minuto vamos, Imelda? ¿En qué minuto vamos?
1: Malditas drogas, güey. No puede ser.
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0: Lleven el panchito, por supuesto.
1: ¿En qué minuto vamos, Imelda? ¿En qué minuto vamos?
2: Ahí vamos, traca, traca. Haciendo Facebook.
0: Véngase al Facebook de La Sabrosita 95.7. Estamos en vivo, la raza de radio. Véngase al Facebook de La Sabrosita 95.7. Porque ya va a participar a tirar a gol para que se lleve el reloj. Ya se puede llevar el llavero, la playera, el balón oficial. ¿Cómo te llamas, manito?
3: Sergio.
0: Sergio, ¿llevas tus taquitos ya?
3: Sí.
0: Eso, va a tirar, tiene 3 oportunidades. Si mete gol, espérate, ansioso. Si mete gol, se lleva souvenir. Adelante, le tiramos. 1, 2, 3. Ahí está, un tiro. Casi. La raza de radio, vengas al Facebook, ahí va. Siguiente tiro, tiro número 2. 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Siguiente, tercer tiro y último. Si no, se lleva un coscorrón. ¡Se lleva el coscorrón! No es cierto. Compadito, te lleva souvenir. Pásame un souvenir, hombre, para que se lleve souvenir de parte de mis amigos de Tacos Don Pancho. Se va a llevar el termo oficial, mira nomás. El termo oficial. ¿Quién más va a participar? Felicidades, hermanito. ¿Quién va a participar, compadre? ¿Cómo te llamas?
3: Luis.
0: Luis, ahora sí, a tirar a gol, mi rey. Órale, en tiro penal con mis amigos de Tacos Don Pancho en la sucursal de Pablo Olivas. Aquí estamos ubicados. Cáigale a participar. Órale, llévese los taquitos y participe. Ahí va, tiro número 1. Tiro raso, pero no fue suficiente. Mis amigos de Tacos Don Pancho, poste. Siguiente. 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Véngase a participar. Y se lleve sus taquitos y se lleve los souvenirs. ¡Ay! ¡Casi! Pero se va a llevar souvenir. ¡Se lleva balón! Para todos. Bueno, vénganse conmigo para tomarnos una foto todos juntos. Vénganse. Se llevan el balón oficial. Vénganse. Pásenle de este lado. Foto oficial. Vénganse, chiquitines. Para una foto, rapidísimo. Una fotito. 1, 2, 3. Así mero. Eso, con mis amigos de Tacos Don Pancho. Gracias, chicos, felicidades. 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

0: coscorrón. Y luego le dicen, hace para la foto, pues no, güey. Ni yo me hubiera acercado, güey. Ay, no, no, no.
1: Pásale, pásale a la foto en Tacos Don Pancho con Barney. Pásale, pásale.
2: Muy maldita para hacer ese ridículo. Así le dieron de tacos a mi compadre. Una buena dotación.
0: Ay, no.
3: Malditas drogas. Ya me contagié el tracatraca.
4: buenos días, raza. Oigan, les paso el dato, chisme, como lo quieran tomar. Ahí en los Tacos Don Pancho, que está por el estadio, como que va a haber evento porque hay una botarga de la chona.
5: Me pareció haber escuchado a Don Panchito.
1: No, deja tú, anda bien bofo, luego se le escucha. ¿Sí? ¿Cómo trae la obesidad mórbida todo lo que da?
0: ¡Cigarrito!
6: Es como un cuento de frutas.
7: Ese traca-traca se escucha, pero bien cansado el gordo ese.
8: Aparte de ser el ridículo, todavía le pagan.
0: ¡Sí!
1: Lo que hay que hacer por tres órdenes de tacos. Ay, traca, traca.
9: Yo también quiero una foto con la chona.
10: Mañana, Imelda, antes de que entre el traca, traca a jalar a las 7 de la mañana, tómale el peso, a ver cuánto subió. Y sacas cuántos tacos se tragó.
6: A ti sin querer, Costa Rica.
0: Gracias por haber estado con nosotros. Yo voy a una activación a las 12 del mediodía. Voy con nuestros buenos amigos de Impact. Ahí vamos a estar también haciendo una dinámica súper buena. Para que no te lo pierdas, llevamos playeras, balones, chorro de souvenirs. Mientras te quedas con Milton Landa, el monstruo. 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

0: servidora Imelda Escobar.
1: ¡Ya nos vamos!
2: Imeldita, cuando te quieres echar carrilla al traca-traca, recuérdale ese de...
0: Vaya a saber a mi Instagram, Imelda Escobar 10 con número nuevo, integrante Buenos Días Monterrey. Imelda Escobar 10 con número en Instagram y en Facebook. Cuídense mucho, esto fue Buenos Días Monterrey. Bye.
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que se hayan grabado en Nuevo León. No en Monterrey, en todo Nuevo León. Ahorita vamos a hablar de eso. 10:13, soy el monstruo. En la Sabrosita 95.7. 818-0101-957. Yo sé.

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1: Este es el soundtrack de una de las películas que se grabó en Nuevo León. Que pues bueno, le dio un gran éxito a nivel México, Estados Unidos. Se ganó muchos premios. Película Ya No Estoy Aquí. Habla. Esta fue en el 2019, por ahí. Y pues retrata la vida de una pandilla que vive en Monterrey y muestra pues sus barrios populares y lo que se vive el día al día, cómo viven este tipo de chavos. Y es una de las películas más reconocidas en Nuevo León. Aunque usted lo dude, es una de las películas más reconocidas en que se grabó en Nuevo León. Ya No Estoy Aquí. ¡Opa! ¿Cuál otra se sabe usted? Hoy hablemos de películas que se grabaron aquí en Nuevo León. Películas que se grabaron aquí en Nuevo León.

0: hay varias que se han grabado aquí en Nuevo León. Hay una que esa no me la, esa esa no la vi, que dice que también es muy reconocida. Siete días. Vamos a ver qué dice la gente. Esa película no la he visto yo, Siete Días. Están diciendo aquí por el WhatsApp.
1: ¿Qué onda, monstruo? No sé si te acuerdas de la película Inspiración. Creo que salía Arad de la Torre. No me acuerdo la artista mujer, pero en soundtrack era la de Cabrito Vudú.
0: Esa no, esa es Inspiración.
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0: Si era Bárbara, si era...
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0: Era Bárbara Mori.
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0: La inspiración también. ¿Cuál otra se grabó aquí? De las que no dan tanta vergüenza, porque ahorita van a empezar a decir, los que no saben van a empezar a decir de las que dan vergüenza, güey.
4: Que se pare la bola.
0: También se grabaron varias películas que pues dan mucha pena, güey. Pero de las chidas son estas.
5: Buenos días, monstruo. Pistoleros famosos.
0: ¿Ves? Ya empezamos a dar vergüenza. A ver si alguien recuerda qué canciones salían en las películas. Dice acá que la de Inspiración salía la de Cabrito Vudú. ¿Cuál de Cabrito Vudú, carnal? A ver, dinos.
6: El Rey de Monterrey, monstruo, con Capulina.
0: Ya empezamos a dar más vergüenza.
6: Uy,
0: idiota que esté ese señor, güey. Qué horrible.
5: Pues no te vayas tan lejos, compadre, monstruo. La de Pistoleros Famosos.
0: ¿Ves?
5: Hoy está Don Robert, el viejo Paulino y no sé quién es más.
0: Ya empezamos a dar vergüenza. Imagínate, güey, si vas allá en Puerto Vallarta se grabaron unas de las de Depredador. Rambo, creo que también parte de Rambo. ¿No era Rambo? Creo que sí. La de Anaconda, creo que también. Allá en Puerto Vallarta. Y luego que te diga un güey de Puerto Vallarta, ¿no? Acá se grabó la película de Depredador. ¿Y en Nuevo León? Pistoleros Famosos, compadre. Pistoleros Famosos con el viejo Paulino, ¿lo conoces? No. Bueno, con él. ¿Don Robert, lo conoces? No, tampoco. Bueno, con ellos se grabó. Famosísimos en la región.
5: Buen día, monstruo. ¿Qué tal? Oye, Milton, de las películas que se grabaron aquí en Nuevo León, en la de Cachorritas de Reforma, esa fue la de 1991, creo.
0: Ay, regresamos, no le cambies.
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0: 30. Felicidades a los que están cumpliendo años el día de hoy. Muchas, muchas felicidades. Y los que cumplieron años el día de ayer, que nadie los felicitó, también felicidades. Para que no se sientan. Que no se sientan tristes. Vamos a ver qué dice la gente, porque estábamos hablando acerca de las películas que se han grabado en Nuevo León. Hay unas que sí dan mucha pena decir que se grabaron aquí.
1: Hola, wey. Monstruo.
0: Hola.
1: Yo recuerdo la de Zapatos Viejos de Gloria Trevi. Creo que sí. Esa se filmó aquí en Nuevo León y pues creo que gran parte.
0: Sí, creo que toda,
1: en toda. El municipio de Monterrey. Saludos.
2: Tengo unos zapatos viejos y no los quiero tirar.
0: Cuando todavía no sabíamos de, pues, de las fechorías y mañas que traían.
2: Los aprecio de verdad. Ellos son mi historia.
0: Fíjate cómo cambió todo. Vi unos videos del 90 y era muy normal. Los conductores, había un conductor que iba una niña de microchips y pues el señor como tirándole la onda, wey, a una niña, dice que está en quinto año, y le dice el señor, dame un beso, y la niña le da un beso, y era muy, pues era normal. Gracias a Dios y gracias a las leyes, pues ya hemos cambiado todo eso. Pero sí que se veía, me sentí incómodo, wey, eso que estaba solo viendo el video. Muy incómodo. También Paco Stanley, que le decía a Shakira, date una vuelta. Aguacatote, que se dé una vuelta, aguacatote. Mayito, sí hay y viene. Sí hay, Mayito, sí hay. Ja, sí hay y viene, aguacatote. Kiss, kiss, kiss, kiss, kiss. Oh, enfermosísimos. Pero bueno, aquí estamos hablando de Gloria Trevi, Zapatos Viejos, que esto se hizo, se grabó gran parte aquí en el... Se grabó aquí en el... ¿Cómo se llama? Ay, güey, se me fue el nombre. En el obispado. Y ahí sigue el convento, que ahora es algo... Es una escuela, ¿no? De la cultura, algo así. Aquí está en el obispado. Qué bonito es el obispado.
3: Milton, buenos las días. Las casas. Los peceros o las peceras con Rómulo.
0: Otra Rosario. Que nos da mucha tristeza, güey, vergüenza. Nunca lo digan, yo le voy a decir algo. Si algún día salen de aquí, de este estado, no vayan a presumir esas películas, güey, con otra gente de que, bueno, mira, yo vengo de Monterrey, Nuevo León. Ahí se grabó Los Peceros con Rómulo Lozano. No lo vayan a decir, güey, por favor.
3: Monstruo.
0: Quemen las películas esas.
3: El Rey de Monterrey, de Capulina.
0: Con la ahí pura anda. Voz, con la pura voz tienes.
4: Monstrocho, muy buenos días.
0: Buenos días.
4: Películas que se grabaron en Nuevo León. Pistoleros Famosos. El Cazador de Asesinos, ahí en el centro de Monterrey, y La Coyotera. El Traficante. Con Mario Almada.
0: ¿Y su Álvaro carnal? Cerveño. ¿Qué pasa, Jeremías? ¿Por qué estás tan triste?
5: Por las márgenes de.
0: Pues nada. Lo que pasa es que Arnoldo viene del rancho de los dos. De las dos yucas. Y se lo van a encontrar por la mañana. Para los trompos son las cuerdas. Saquen las pistolas. ¿Qué le pasa a Rosalinda? No sé. Está enamorada. Deberíamos ir al kiosco por ella. Hermanos del Fierro, conocí a Hermanos de Leche, pero Hermanos del Fierro es casi lo mismo, ¿no?
3: Ay, para verla esa, compadre, para durar 7 días viendo la película, como que no, compadre.
0: Dicen la gente antigua dice que se hicieron filas y filas para ver esa película, ¿verdad? De Pistoleros Famosos. Pues claro que sí iban a hacer filas, no había nada en aquel entonces, o sea, no es que fueran buenos, güey. Las películas no eran buenas. No había nada que ver, era lo único. Oh, muy buena, Pistoleros Famosos. Se hicieron filas por 8 días. Nada más había un cine en ese entonces. Un cine. No había nada más que hacer en el estado. No en la ciudad, en el estado. Pues iban a ir al cine, güey, claro. Y si había grabado aquí la película, pues más. Pues más, estábamos todos los cines. Queremos ver.
3: Caigo, compadre Monstruo, buenos días.
0: No era buena la película, no es buena.
6: La mostriza presente aquí en General Bravo, Nuevo León. Vamos para allá, para el rancho.
0: ¿Qué es General Bravo?
6: Encaminados, primero Dios, llegamos un rato. Oye, una película grabada en Nuevo León, ahí en Cadereyta, en mi rancho. La del Chichas, el pícaro norteño.
0: No, vámonos, güey, vámonos.
7: Qué horror.
0: ¿Por qué empecé a platicar de esto? Ay, güey. Nominada al Grammy, ¿verdad?
6: Yo, vamos para allá, para el rancho. Encaminados, primero Dios, llegamos un rato. Oye, una película grabada en Nuevo León, ahí en Cadereyta, en mi rancho. La del Chichas, el pícaro.

0: Ay, no. Ay, no. Ay, Diosito. Ay, vámonos, no, ya, vámonos, ya. Ay. No, vamos a poner este. The Police. No, vamos a poner esto. Imagínense esto. Good night. Welcome to the. This is. Premios Oscar. Y esta noche, como mejor película del año, se la lleva. La mejor película del año. El Oscar se lo lleva. El Pícaro Norteño. Con chichas. ¿Qué pasó, raza? Contento, vato, de haberme ganado el premio. ¡Ajúa! ¡Qué horror, güey! Nunca digan eso, por favor, en otros lados. Fíjate que en mi tierra se grabó El Pícaro Norteño. ¿Cómo ves?
1: Cálmate, cálmate, monstruo. Muy a huevo hablas español, hombre.
0: Oye, güey, tú ya me caíste gordo. Todos los días, güey. Todos los días es decir cosas a todos los locutores de aquí, güey. Ya, ya, lárgate.
1: Otro.
0: Ojalá me lo vengas a decir. Ahorita salgo a la una. Ojalá que un día vengas a decírmelo en la cara.
2: No, monstruo, monstruocho. Este, la de Bronco. Que no quede, güey. Ya que no hay, que no. Que no quede, güey. Esa es la de Bronco.
3: Monstruo, la de Bronco. La de Bronco. Que no se conocían. Los hicieron policías. Y luego, el último de la película, ya estaban cantando en un concierto lleno total.
0: Bendito Dios, nunca he visto ni El Pícaro Norteño, ni esa película de Bronco. Ni quiero verla, güey. Yo creo que... No sé. No, ni aunque no hubiera nada en la tele. Que dijera, nada más está la película de Bronco, quiebro la tele. No me interesa verla. Pero díganme qué canción salía ahí en las películas o qué pasaba en las películas, güey.
4: No para las películas.
1: Monstruo, es la de El Gran Baile de Bronco.
0: El Gran Baile.
2: Bronco no es cuando dices, ah, ando bien bronco de la tos.
0: Vamos a ver, Gran Baile de Bronco. Pero ¿por qué vieron eso, güey? ¿Qué los llevó? ¿Qué los llevó a ver eso? ¿Qué los llevó? Ah, mira, el primero que sale es Don Pete.
5: Yo salí en la película de Bronco, tigre. Me hablaron a mí para salir en la película de Bronco. Muy graciosa. Este, cuando estaba yo en la Super T. ¡En la Super T!
6: ¡El aplauso fuerte, señores!
0: Oye, pero ¿por qué Don Pete trae un pantalón blanco y se le veía anzanocha? ¿Por qué trae anzanocha?
6: ¡El aplauso fuerte, señores! Muy bien, qué buena agrupación el día de hoy en este gran concurso. Estamos a través de la caliente 94.1. La siguiente agrupación.
0: ¿Por qué estás poniendo que están en la? Es una película.
6: Pero... Muy bien, espero que les guste a todos ustedes. Aquí están ya, muchachos, ¿cómo les va? ¿Cuál es, pues, cómo se llaman?
7: Los mudanceros, nosotros.
6: ¿Sí, son mudanceros?
0: Sí, se oye.
8: Sí, los mudanceros del topo.
6: Bueno, señores y señores, con ustedes, los mudanceros del topo. ¡Adelante, muchachos!
0: ¡Qué padre! No, se oye más el zumbido, güey, que la película. Ya me voy, güey. Ahorita regresamos. Si serán las 11 de la mañana, 20 y las 11. Hay muchos WhatsApp pendientes, yo lo sé, no se enojen. Que ya me están diciendo, pon mi audio, es muy bueno. Dice, mi audio no lo pones, vamos a escucharlo. Dice, monstruo, pon mi audio no lo pones. Manda varias veces, no seas cruel, pon mi audio, es muy bueno mi audio. Todos se van a reír con mi audio. A ver. Vamos a ver, para todo. Vamos a poner el audio del vato que dice que es muy bueno su audio. Adelante.
9: La película de Los Jefes, monstruo, del Cártel de Santa, se grabó aquí en Monterrey.
8: De hecho, yo pensé que tú eras babo.
0: Para eso querías que, para eso estás terco, güey. Para eso estabas de terco que pusiera el audio. Mandó bastantes mensajes, pon el mío, soy muy bueno, la gente se va de risotadas, decía. Ahí está.

0: 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Nuestra red de infiltrados informa que quien decidió ponerse las pilas y solicitar licencia a su cargo a partir de hoy es el senador de Morena, Waldo Fernández, pues ya está listo para buscar la coordinación estatal de la 4T, que en los hechos es la candidatura del partido a la gubernatura. El próximo lunes inicia el registro de los aspirantes morenistas que deseen ocupar la silla principal del Palacio de Cantera en 2027, y uno de los requisitos es que si tienen cargos públicos, renuncien a ellos para no sacar ventaja a sus contrincantes. Dicen los infiltrados que el legislador tomó esa decisión para no dejar lugar a dudas. Ahora falta ver si la senadora Judith Díaz hace lo propio, porque Andrés Mijes y Clara Luz Flores ya también pidieron licencia del cargo. 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
1: 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Le hoy lo escuché en La Sabrosita con El Monstruo. 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

0: era el rey suertudo. El rey suertudo, ¿no? El de la espada. ¿O era otro?
1: Sí, monstruo. De hecho, en esa película del Gran Baile sale tu padrino, el mendigo ex marrano pelota desinflada de Kazán. Ahí sí lo puede checar.
0: No, no puedo. No. Güey, no he checado ni cómo voy en un trámite legal, güey, con mis hijos. ¿Tú crees que voy a checar una película, güey, que no me interesa? No he checado ni cómo está papá, güey.
2: Ah, compadre, ponga Juana la cubana, compadre.
0: Pero ¿quién está? ¿Pero en qué momento dije, márquenme porque voy a complacer? ¿En qué momento dije yo, háblenme? ¿No estás oyendo el programa, idiota? ¿En qué momento dije yo, márquenme, les voy a poner una canción?
2: Ah, compadre, ponga Juana la cubana, compadre.
0: ¿En qué momento? No sé si a lo mejor sí dije y no me di cuenta. Alguien que me diga si lo dije o no. Estamos hablando de las películas, güey. No estamos hablando.
2: Ah, compadre, ponga Juana la cubana, compadre.
0: Bueno. Sus deseos son órdenes.

0: ya digo. Fito no es pues, es Pafito el de King Kong. Pafito el de King Kong, ¿qué momento dije yo? ¿Qué iba? ¿Qué momento dije yo? Ninguno.
1: Muy buenos días, nuestro.
0: Ya, echaste a perder el programa.
1: En Monterrey, la de los peceros. Y hay otra que no me acuerdo el nombre, pero...
0: Ve y pregúntale a alguien.
2: Compadre, perro. Oye, ya, chécalo. Yo sé que andas sentido porque no te invitaron en esa película y nada más salió tu matacuaz.
0: Pues todavía no. Todavía no nacía, güey. Todavía no nacía. ¿Cómo me iban a invitar, imbécil?
3: Allá márcale el Torín. Allá ese güey sí te pone rolas, hombre, cuando se las pides.
4: Con Aníbal Tomasa.
0: Vámonos ya.

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0: Hoy en las invitadas tenemos puras nuevas memorias sabrositas. Así como esa del amor no acaba. Canciones por ahí del 95 al 2005. Digo, no pasa nada si son canciones de uno o dos años antes o después. El chiste es pasarla bien. El chiste es pasarla bien.
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0: 11:07. Nuevas memorias sabrositas en las invitadas. ¿Qué les ponemos? Súbele. Yo escucho al monstruo de 10 a 1.

0: Saludos, Lick Paola. ¡Súbale!
1: Quiero confesarte.
0: La Lick Paola le gusta nada más escuchar mi voz, pero dice, no, no me gusta ya porque puro comercial. Está mandando un audio, mi hermano.

0: dame.
1: Bueno, escuchen, escuchen mis verdades. Adelante, por favor.
2: El magistrado que redacta la locución al 100%. El inigualable, el diácono y el diestro de la locución.
1: Ese soy yo.
2: Milton Landa. Simplemente el rey, el dios.
1: Claro.
2: El ícono, el 1000% guapo y el todas mías. El rey del matrimonio trunco.
1: Gracias.
2: Y el pagapensiones que nunca falla. Milton Landa, simplemente lo mejor. Y mi papi.
1: Gracias, chupatruzas. Gracias. Puras nuevas memorias sabrositas como esta. 11 con 11.

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0: Tenemos en las invitadas puras nuevas memorias sabrositas. Ajá. Oh, ya, que se acabe ya, que se acabe ya. Banda Carnaval. Hoy tenemos en las invitadas puras nuevas memorias sabrositas. Por ahí rolas del 95 al 2005, más o menos, por ahí, ¿verdad?
1: Don Pete Monstruo.
2: ¿Qué onda, Monstruo? Buen día, ¿cómo naciste?
0: Hermoso.
2: Hoy las invitadas te encargo, Monstruo, pesado. Dices ya no, ahí por favor. Excelente día para ti, Monstruo.
0: Igualmente, carnal.
3: No, no, sabros, una nueva sabrosita. Una nueva memoria, Monstruo. 1, 2, 3 del grupo Imán.
0: Ay, un 2, 3 por mí y por todos mis amigos. ¿Qué les ponemos?
4: Y el presentador del Monstruo, el Chupamatracas 3000.
5: Ya, crómalo, ponle un oxo, dale una. Monstruo, buenos días.
0: Buenos días.
5: Aire, nos ves de camino. Imbécil.
6: Compadre Milton Landa. Ay, de las invitadas, memoria, así tipo como la del duelo que pusiste, esa la de sólido, la de tal vez. Buenas tardes, compadre.
0: Tal vez.
6: Días.
0: Día por arrancarte.
7: Buenos días, Monstruo. Buenos días para las invitadas. Sueño contigo de Escape, Monstruo. Saludos.
0: Saludos.
8: ¿Qué onda, Monstruo? Ahí para las invitadas, la de tú con él, de los Reyes del Camino.
9: Monstruo, ya está jugando Portugal, ¿verdad? ¿Sí lo estás viendo?
10: Es más divertido, más entretenido, Monstruo, ver pintura secarse que ver esas películas de bronca y de chicha.
0: Sí, güey.
11: Cállate el hocico, Monstruo, y pon canciones. Sí. Estás para complacernos, para que nos haga reír. Les quita los 150, perro.
0: ¿Cuál dijo la película de chichas, güey? ¿Cuál dijo el vato hace rato? Bien vieja la película de chichas que dijo el vato hace rato. Bien.
12: Milton,
0: el pícaro norteño.
12: Vete a buscar aquel de Conjunto Oro, por favor.
13: Monstruo, buenas tardes.
0: Buenas tardes.
13: Esperando tu llamada, wey. De Emilio Navaira. ¿Qué te parece?
0: Excelente.
14: Monstruo, la de como un huracán de impecable.
15: No, si se puede, si no es mucha molestia.
0: ¿Muncha?
15: Una de Yolanda del Río. Si no es mucha molestia. Puede, si no es mucha molestia. Una de Yolanda del Río.
0: Son nuevas memorias sabrositas. Rolas por ahí del 95 al 2005. Esta la habían pedido los reyes jóvenes de la música norteña. Así decían cuando iniciaban nuestros locutores ancestrales. 11:30, aire. Los Reyes del Camino. Yo escucho al Monstruo. El Monstruo de 10 a 1 en La Sabrosita.

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0: en las invitadas el día de hoy. Puras nuevas memorias sabrositas.
1: El que dijo la película del Chis Chas fui yo, el Ricky Taxi, compadre.
0: Qué horror,
1: Ricky. De hecho, voy llegando aquí a mi rancho, Locolandia, después de haber ido a Reynosa. Gracias a Dios, ya estamos aquí en el rancho.
0: Qué bueno, compadre. ¿Cómo se llama la película? El ¿qué sabe? El pícaro norteño. 11:45.

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0: Amorrita. Música, maestro.
1: No, hombre, monstruo, ¿sabes lo que ocasionaste al tocar el tema ese de las películas?
2: ¿Qué?
1: Que al llegar a la casa vaya a buscar el pícaro norteño. A ver qué tal está, hombre.
3: ¡Raulito!
4: La memoria nueva sabrositas, compadre. ¿Me puedes poner el Chucho Trail, monstruo? Chucho Trail.
2: Ya puse pesado, hombre.

0: pasando ahí donde está. Fíjate que los primeros en tener este tipo de enlaces, activaciones, pues fue Grupo Radio Alegría. Cambiamos de esos controles remotos de que se hacían en 1930 a las activaciones. Ahora les llamamos activaciones. Y ahora resulta, Imelda, que todos tienen activaciones. ¿Cómo ves?
1: Activaciones, ¿cómo ves?
2: No, hombre, qué raro que se anden, que se anden copiando, chiquilla. Estamos acostumbrados, rey.
0: En el nombre lo pueden copiar, pero en el talento no. Adelante, Imelda.
2: Gracias, gracias, Milton. Exactamente. 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
0: Promociones.
2: ¿Dónde está Imelda Escobar?
0: ¡Promociones! ¡Yupi, yupi!
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0: 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Tenemos el karaoke sabroso. ¿Qué quieren para el karaoke sabroso? ¿Qué es lo que quieren en el karaoke sabroso? Es una sección muy esperada por todo Nuevo León. El karaoke sabroso. Ah, había pedido una de sólido, ¿verdad? Quedamos pendiente con una de sólido. Que la pidieron hace rato, pero pues, como no la pusimos, la vamos a traer en el karaoke sabroso. ¿Cómo no? ¡Ahí les va! No sé si era esa la que habían pedido, pero fue la primera que salió.

0: Dicen a Panchito, luego no le sale la segunda.
1: Monstruo, una de duelo del disco morado. ¿Y qué hiciste? Esa está perrona.
2: Vámonos, güey, nadie conoce esa canción. Vámonos, vámonos, nadie la conoce. Nadie. Vámonos. Nadie la conoce, nada más él. Saludos, Alan. Por culpa de él nos fuimos. Nadie conoce esa canción, güey.
3: Sí la conoce.
2: No la conocen, escucha, escucha.
1: Monstruo, una de duelo del disco morado. ¿Y qué hiciste? Esa está perrona.
2: Ni Oscar, ¿según quién, güey? ¿Según quién? Espérame, Belinda, ¿según quién está perrona? ¿Quién dijo? Ni Oscar Iván se acuerda de la canción. ¿Quién dijo que está perrona? ¿Quién? ¿Cuánta gente?
1: Esa está perrona. Sí, esa está perrona. Chiste, esa está perrona.
3: ¿Cuánta gente crees que diga que está perrona? ¿Cuánta? ¿Un millón? ¿Un millón? ¿Sabes cuántos somos aquí en Nuevo León?
4: Ostro, compláceme con la de Somos Ajenos de los Traileros del Norte. Con animador que no se caiga.
5: México, ese que voy a...

0: 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Nuestra red de infiltrados informa que, ahora que Mario Soto fue castigado por Morena, y es inminente su salida de las filas de la agrupación política, el Partido del Trabajo busca sumarlo a sus filas izquierdistas, para que sea su candidato a la alcaldía de García, tras los desacuerdos que el excoordinador de la bancada local morenista tuvo con su dirigente nacional, Ariadna Montiel, y la sanción anunciada ayer en su contra. El diputado incluso está pensando en volver al TEC como entrenador de fútbol americano. Dicen los infiltrados que, por lo pronto, Soto tendrá como prioridad recorrer el territorio de García con miras al proceso electoral de 2027, por si logra convertirse en abanderado del PT o de algún partido que le dé el apoyo que no halló en Morena. ABC presentó Los Infiltrados.
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0: La música de Firme. Son las 12:21 y voy a esta activación con Imelda. Adelante, Imelda.
1: Muchas gracias, Milton. Es correcto, porque ¿dónde está Imelda Escobar?
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0: Después de esta rola viene la canción Metiche. Está buenísima, ¿eh?

¿Dejamos esto o no? Solo para conocedores, el año del 2000, una canción que es un clásico del soundtrack de la película Loser.

¿La dejamos o no? Huitus. Huitus. Así digan ustedes, ¿no? ¿Para qué decirles el nombre? No lo van a entender, no lo van a entender. Huitus. Nada más digan si la dejamos o no.

0: ¿La dejamos o no la dejamos? Ya hasta ahí, ¿la dejamos o no la dejamos? 818-0101-957. Si no conocen esa rola, no sé dónde andaban por el principios del 2000.
1: Sí, monstruo, que se quede, que se quede.
0: Los cuarentones han de saber de qué estamos hablando.
1: No, monstruo, no la dejes. No,
0: por
1: la
0: ejemplo,
1: dejes.
0: Él creció con Cadetes de Linares, güey. Y sí, la del moño mostró, colorado.
1: Esa es la de Pitus.
2: Oh, very well, Mr. Joe. Averigüe el misterio, chavito.
3: Que se queden las hatch.
2: Otra vez, monstruo. No, mejor no escucho nada. No, no la pongas.
0: Bueno, déjalo bloqueo para que no escuche y no nos hable también.
2: Monstruo. Excelente rola, monstruo, de Virus. Se queda, por
0: Virus,
2: supuesto.
0: Exactamente.
1: Quítala, monstruo, si no entiendo español.
0: Yo no tengo la culpa, güey, que no sepan hablar inglés. Yo no tengo la culpa.
1: Sí, déjala, chiquitín.
4: Sí, monstruo, deja el River contra Boca. Es que
5: ya salió el único y diferente, monstruo, con las rolas que nadie conoce.
1: ¡Burro! Buenas tardes, monstruo. Oye, aviéntate la de... ¿Cómo se llama? Monstruo, no, no la dejes.
2: Quítala, quítala, monstruo.
6: Sí, déjala, monstruo. Wait to loser.
2: Sí, monstruo, deja, Tinash Mirdash.
1: Monstruo, buenas tardes, monstruo.
0: Buenas tardes.
1: Después de 17 días los vuelvo a escuchar, estaba en el hospital. Me dio un infarto y gracias a Dios aquí andamos escuchando la sabrosita.
0: Me asustas, güey, pensé que te iba a dar otro. O sea, sí se entendió que era un infarto y se entiende y dije, le dio otro. Mira.
1: Monstruo, buenas tardes, monstruo. Después de 17 días los vuelvo a escuchar, estaba en el hospital. Me dio un infarto.
0: ¿Ves? ¡Hey! ¡Hey! ¡Hey!
1: Me dio un infarto y gracias a Dios aquí andamos escuchando la sabrosita. Ya los extrañaba, condenadote. Saludos.
0: Pues qué bueno, carnal. No, el infarto, no, pero qué bueno que ya estás acá de regreso. ¿Qué viste, güey? Cuando te fuiste ese momento, ¿qué viste? Cuéntanos. ¿Hablaste con Dios? ¿Llegaste con San Pedro? ¿Qué fue lo que viste, güey, en ese momento que moriste? ¿Qué fue, güey? ¿Qué hay más allá? ¿Qué hay más allá de la luz? Para ver si me muero o no. Digo, pues a ver si está interesante o no. Que te escuches muy contento. Nadie se acercó, güey. Familiares tuyos que ya están petateados o algo así. Fíjate que hay una película, no recuerdo. Soy muy malo, güey, para recordar nombres de películas y de fechas. Pero hay una película de diferentes personas que han muerto y dicen que han visto más allá de la muerte y luego regresan. Las dos personas han visto diferentes... De diferentes países, pues vieron a Jesús y los dos lo descifran de una forma diferente. Está muy buena esa película. Pero ¿para qué les digo, güey? Si ustedes ven el pícaro norteño, ¿para qué les digo?
1: Pero no, güey. Oh, está regacho, no sientes nada, no te acuerdas de nada, viejo.
6: Nadie se acercó, güey.
1: No te acuerdas nada. ¿Cómo no? No, me cállate. Si te contara, mira, monos.
0: Cuéntame, güey. Entonces no ves nada, güey. Dicen por acá que a la otra que te soplen la colilla como los pollitos. Pues imagínate, si te dio un infarto, carnal, por ahí pues te perdimos un ratillo y no te acuerdas de nada y no viste nada. Si fuera así, pues disfruta este momento. Disfrútenlo. No sabemos. Te petateas ahorita y no sabes qué va a haber más allá. Yo no conozco a nadie que diga, no, pues yo me morí y regresé, güey. Y ahora sí voy a hacer las cosas bien. No. Entonces, yo siempre que digo eso, pues, te apagas y adiós. Se acabó todo. Así que disfruta este momento, sea lo que sea que te esté pasando. Sácale el lado bueno, güey. Ríete. Las cosas pasan no para algo. O mucha gente dice, ¿por qué a mí? ¿Por qué me pasó a mí? No es para qué me está pasando a mí. ¿Por qué me está pasando a mí esto? Tienes que preguntarte eso. Entenderlo y disfrutar la vida. Ay, carnal. Ay, mis queridos carnalitos. ¡Buena música! ¿Se acuerdan de esto? ¡Súbele! Su nombre es Noel. Sueño con ella. Ella me interesa mucho. Pero ¿para qué les digo, hombre? ¿Para qué no estudian inglés como yo?

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0: 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Vámonos contigo, Milton, adelante.

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1: Me largo. 25. Adiós. Pero antes de irme, se quedan con Imelda y excelente información. Adelante, Imelda.
23: Muchísimas gracias, Milton. Muchísimas gracias. Que te vaya súper bien, que tengas buen provecho. Ahorita en tu comida, nosotros seguimos con nuestros buenos amigos de...
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1: Nuevo León se colocó entre las 6 entidades del país con mayor número de reducción de homicidios dolosos al registrar una baja del 49.5% en el promedio diario de este delito entre los meses de enero y mayo 2026, esto en comparación con el mismo periodo del año anterior, de acuerdo con información del Gobierno de México. Durante la conferencia matutina de la presidenta Claudia Sheinbaum, se dio a conocer que la entidad ocupó el sexto lugar nacional en reducción de homicidios dolosos durante los primeros 5 meses del año. Con este resultado, Nuevo León se ubicó únicamente por debajo de Guanajuato, Nayarit, Quintana Roo, Zacatecas y San Luis Potosí en la disminución de la incidencia de este delito. Las cifras fueron presentadas con base en información del Secretariado Ejecutivo del Sistema Nacional de Seguridad Pública, organismo que integra los reportes de las fiscalías y procuradurías de las 32 entidades del país. De acuerdo con el informe, entre enero y mayo 2026 se contabilizaron 190 homicidios dolosos en Nuevo León, cifra que representó el 2.5% del total nacional registrado en este periodo, mientras que el año pasado se registraron 376 en la entidad.
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2: En el marco del programa de modernización de hospitales y centros de salud del IMSS Bienestar, este miércoles fue reinaugurado en la Ciudad de México el Hospital de Coco, el más importante y moderno de América Latina, que atiende servicios de urgencias 100% gratuitas. El director del IMSS Bienestar, Alejandro Svart Pérez, explicó que cuenta con quirófanos inteligentes, tomógrafo móvil y robot quirúrgico, que no sustituye al médico, sino que lo acompaña en las operaciones.
3: La incorporación de robot quirúrgico es muy importante, yo diría es emblemático, un símbolo, porque significa un sueño para todos, que los hospitales públicos puedan ser instrumentos de democratizar el acceso a tecnología. Como saben, los robots estaban excluidos solamente para los hospitales privados y solamente los pacientes con capacidad de pago podían tener beneficios. Es una tecnología muy costo efectiva para la inclusión en el sistema público, porque permite operar más, con muchas menos complicaciones, más rápido y con mejor ventaja para nuestros pacientes.
2: Agregó que todos los hospitales del IMSS Bienestar contarán con esta tecnología moderna. Para ABC Noticias, Felipe Barrera Jaramillo, desde la Ciudad de México.
0: Deportes.
4: La selección mexicana de fútbol cerró ya su preparación en el centro de alto rendimiento y viajó a Guadalajara, donde enfrentará a Corea del Sur en un duelo clave por la segunda jornada del grupo A de este evento de verano. Esto después de vencer 2-0 a Sudáfrica en su debut. Durante el último entrenamiento, el Tri trabajó aspectos físicos, tácticos y de posesión de balón con algunos ajustes en la posición.

0: Original de Lilo y Stitch. La noticia ha generado una ola de mensajes de tristeza entre fans y colegas que hoy recuerdan el legado de una de las figuras más emblemáticas del género de terror de los años 2000.
1: Ale Burnes para ABC Noticias. 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

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Muy buenas tardes. Iniciamos desde ahorita y hasta las 3 de la tarde. Dani Treviño, la Conce y quién sabe si Edgar Yescas el nene, porque pues no llega otra vez. Que si con Janet, que dice que estoy trabajando, que gracias por existir, que no sé qué. No, yo no sé.

0: Lleva 2 días desaparecida. A mí no me ha hablado, no me manda mensaje. Yo no sé dónde anda el nene. ¿Alguien de ustedes le ha contestado? ¿Han sabido? ¿Se han enterado de la sombra del nene? Oye, no hay nada. Yo creo que ya se cansó de venir horas extras. Ya ni a su turno viene, ya de decir, ya está en su etapa de rebeldía.
1: Dani, se me hace que anda acá para Juárez. ¿Por perdido?
0: ¿Qué hay en Juárez? Oh, ahí vive Janet. Oye, no sé dónde está el nene. Lleva 2 días desaparecido. 2 días que no viene ni a su turno.
2: El nene.
1: Ahí anda en el 5 letras.
0: En el 5.
3: Dani, ya lo están haciendo hombre.
4: A mí se me hace que el nene le anda poniendo la peluca a Lupillo Rivera.
5: ¿Qué tal, Conce? Buenas tardes. Otra vez no fue el dueño. ¿No? Oye, mira, nosotros nos quejábamos de ti, que muchas vacaciones, aquel salió peor.
0: No, yo creo que se está revelando.
6: No, hombre, Nani, ese nene ya está como los de enfrente. Deja programas grabados.
1: No lo quise decir yo, pero ya lo dijeron por mí. Acá en Juárez.
0: ¿Por qué en Juárez? A ver, deme contexto de eso. Yo no sé qué hace en Juárez el nene.
7: Hola, ¿qué tal, Dani? Buenas tardes. Te saluda Pablo Esteban.
0: Hola.
7: Y yo creo que el nene anda de teacher, de maestro de ceremonias, porque en su historia vi algo ahí que publicó. Una graduación. Se me hace que ya se cansó de andar para arriba y para abajo. Saluditos, Dani.
0: Que anda haciendo casting en otros lados. Que lo están contratando para eventos de otros lados.
7: Oye, nene, ¿dónde andará nene? Oye, nini.
0: ¿Eh?
7: ¿No lo agarraría una carnicería para hacerlo carnitas?
0: A ver, vamos a ponernos serios, porque ya les voy a decir algo que yo me enteré. A mí me contaron que ayer andaba en unos eventos, pero que lo contrató gente fuera de esta empresa y que puede ser empresa de la competencia.
8: Se me hace que al nene lo tienen secuestrado, lo han de tener con una pata arriba de él.

0: Consen, buenas tardes, Consen. Está muy raro todo esto. Janet no te manda mensajes a ti y el nene está desaparecido. ¿En qué hotel o en qué restaurante estará?
1: Sospechoso.
2: El nene ha de estar con el tracatraca en un disque control remoto, en un lugar donde hay comida.
1: ¿Qué dice? Es neta lo de Dani, lo de los eventos de Yescas. A mí me dijeron eso. Y me mandaron una foto donde él estaba platicando con alguien que no es de esta empresa. Yo no sé si su evento sea un casting para irse a algún lado. Pero si ustedes saben algo, pues me avisan, porque él no se ha aparecido aquí en la cabina.
3: Ah, qué nene, pobrecito de nene. La van a tener bien amarrado a la cama el pobre.
4: Yo creo que anda en la casa de terror, porque nomás se escucha. ¡Ah!
1: ¡Cállate! ¡Es horario familiar! Alguien, si sabe dónde está el nene, me dice, porque tiene dos días que no se aparece aquí en radio y pues yo ya no sé qué hacer. Pues va a ser la botana de Dani nada más. Te acompañamos, o te acompaño, mejor, en la hora de la comida, del postre y de la botana.

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0: Hola Dani, buenas tardes. Pues yo me declaro inocente y lo seré hasta que se me compruebe lo contrario. Oye, no, nada más saludos. Tu programa me agrada. Ya sabes que siempre, gracias, siempre te ando escuchando. Y bueno, a ti y al nene. Y pues ya nada más. Y pues sí, a ti también te lo digo, igual que al nene. Me gusta mucho escucharlo siempre. Y pues por eso les digo, gracias por existir.
1: ¡Ay! Gracias, Janet, qué linda. Oye, es que.
2: Buenas, buenas.
1: No, estábamos bien a gusto. Buenas, estábamos muy tranquilos. Buenas. Janet me acaba de decir por primera vez, gracias por existir. Y
2: buenas.
1: ¿Qué tienen de buenas? De buenas nada.
2: Buenas, buenas.
1: ¿Por qué vienes tan contento?
3: Hola, ¿cómo estás, Dani?
1: ¿Por qué estás tan contento? ¿Y por qué traes un granola?
3: Oye, Nani, fíjate que precisamente vine con la botana. Mira, ahí hay dos bolsas. Te traje una torta de jamón con mucho aguacate.
1: Esas, y que yo la torta de jamón y que esas. Y ese milagro.
3: Ya ves, aquí estoy. ¿Por qué milagro?
1: Ahora, ¿por qué andas de buenas? ¿Por qué me trajiste comida?
3: Pues yo siempre estoy de buenas.
1: No.
3: Vengo. Fíjate que el día de hoy estoy muy contento.
1: ¿Por qué?
3: Porque es miércoles 17 de junio. Solamente por eso estoy contento.
1: Ay, ¿qué pasa el miércoles 17 de junio?
3: Pues un día más, gracias a Dios.
1: Un día más.
3: Estoy muy, pero muy contento, ¿eh?
4: Qué casualidad. Se reportó Janet y llegó el nene. Se me hace que lo fue a dejar ahí a la estación.
3: No. ¿Por qué? ¿Quién se reportó o qué?
1: Miércoles 17. ¿Algo importante pasa hoy? ¿Alguna oportunidad que te haya llegado? ¿No?
3: Estoy muy contento.
5: Conce, pues es el dueño. ¿Qué esperabas? Él puede llegar a la hora que quiera.
1: Mira.
6: Oye, Nani, qué casualidad. Llegó el mensaje de la muchacha y apareció misteriosamente el nene.
1: Ahora resuelvo.
3: A ver. Yo traje para la botana unas tortas. Para ti y para mí. Sí, que así se llama este programa.
1: Sí, la botana.
3: Ajá, y todos los botaneros se hacen presentes. Pero ¿cuál muchacha se reportó? No sé. ¿Qué está pasando?
1: Ay, ¿de cuál de todas dices tú?
3: No.
1: Ahora son varias.
3: A ver.
5: Yo creo que todos van a coincidir. Apareció Janet, apareció el nene.
1: Mira.
5: Y apareció muy contento. Entonces, ya se rumoraba de que lo tenían esposado y en pañales con mucho talco.
3: No sé de qué están hablando.
7: El nene, ¿qué crees que dijo Dani?
3: ¿Qué dijo?
1: Nada.
3: A ver.
7: Que iban a cambiar por el Paco.
3: ¿Quién?
1: Ay, no
3: por,
1: sé.
3: A ver, ¿por quién, Nani?
1: No entendí.
8: El nene estaba allá en la Lupe, yo lo vi con la solicitud en la mano.
3: No. Ay, te acompañamos en la hora de la comida, del postre y de la botana.
1: ¿Y por qué le cambias? ¿Qué firmaste hoy? Confiesa.
3: La botana de 1-3 con Nani Treviño.
1: Y Edgar Yescas, el nene, creo.
3: Imagínate un programa tú sola.
1: ¡Ah!

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0: Hermosa tarde, qué hermoso día. ¿Cómo estás tú, Nanín? ¿Sí te pregunté?
1: No.
0: ¿No?
1: Estoy algo extrañada.
0: Ajá.
1: Consternada.
0: Yo tengo un remedio cuando andas extrañida.
1: No.
0: Ah,
1: extrañada.
2: Pollito con chismecito. Ajá. Se va arrancando Janet aquí de Diego de Montemayor y Madero. Y se acaba de bajar el nene de su carro.
0: Ah.
1: Del carro de Janet. O sea, ni siquiera se fueron en tu carro.
2: No, Conce, es que fueron a las tortas de 3x2. Y pues ya agarra una Janet y ya es una para ti y para el nene.
0: Pero la tuya sí la pagué. La de la promoción no. La tuya sí la pagué.
1: La gratis fue la de Janet.
0: Sí, la gratis.
3: Qué casualidad. Eso que te llevó fueron las obras de lo que fueron a comer.
1: Oye, no la he visto. Déjame ver, capaz de ser puro pan.
4: Extraño.
0: No, si este viene completa.
5: Buenas tardes, nene. Buenas tardes, Nani. A mí se me hace que es plan con maña eso que le dijiste a Nani de cómo te caería un programa para ti sola. Se me hace que la quieren mandar en la noche, ¿verdad? Para que no te den ese horario. Saludos, nene.
1: No te estés dando ideas.
0: Para nada.
1: No te estés dando ideas.
6: Hola, buenas tardes, nene. Buenas tardes, Dani. Oye, con este embrollo, queda bien esta canción. Se rumoraba en la radio, todo mundo lo decía, que Janet secuestró al nene, que era el amor de su vida. Lo envolvió en una cajita y lo llevó a su casita.
0: ¿Qué culpa tiene el miércoles de no ser viernes?
1: Grábala y me la pasas.
7: Buenas tardes, compadre.
0: Buenas tardes.
7: Ya te habían secuestrado. Tu nueva novia ya te había.
0: ¿Qué?
7: ¿Dónde? Que te andabas desaparecido. Ah, bueno, que ya te soltaron. Saludos.
0: ¿Por qué están diciendo eso?
1: No sé.
0: O sea, ¿quién me secuestró? ¿Cuál nueva novia? ¿De qué están hablando?
1: ¿De la botana?
0: ¿Para la botana qué?
1: Claro.
0: ¿Dónde?
1: Es que hay un restaurante. Mira, te vas a reír con lo que te voy a decir.
0: A ver.
1: Hay un restaurante que se llama El Secuestro.
0: Ok.
1: Entonces dicen que tú andabas comiendo en El Secuestro y que pues estabas secuestrando a alguien porque estabas en el restaurante El Secuestro. ¿Y
0: qué tiene que ver eso con mi nueva novia?
1: Lo que pasa, te va a dar risa. Hay un platillo que se pide al centro que se llama Mi Nueva Novia. Entonces tú andabas con Mi Nueva Novia en El Secuestro.
0: Te acompañamos en la hora de la comida.
1: Del postre.
0: Y de la botana.
1: No le digan a mi novio que así me invento las mentiras.

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0: Daniela, ¿estás para defenderme?
1: ¿Y qué? Pues yo soy delantera, yo no soy defensa.
0: Échale.
2: Hola, nene, ¿cómo estás?
0: Hola.
2: ¿Cómo estás, Dani?
1: Hola.
2: Yo aquí dejando a mi Mendy al kinder. Se llama
3: el secuestro.
2: Saludos para todos.
0: Órale.
2: Y para mi marido, el Toxi, también, que lo acabo de escuchar.
0: Ya mandó audio.
2: Saludos.
0: Un abrazo para ti. Oye, Nani, el nanidato, lo que está en tendencia, lo que es viral en todas las redes sociales, te lo traemos al radio y el nanidato no podía faltar el día de hoy.
1: Oye, en redes sociales hay un video, fíjate nada más.
0: A ver.
1: Hay muchas cosas que como mexicanos nos sentimos muy orgullosos,
0: exactamente,
1: ¿no? Pero hay cosas que dices, híjole, yo puedo ser mexicano, pero no me gusta, pues, la salsa. No me gusta comer picante.
0: ¿Qué?
1: Sí. Entonces, durante estos eventos del Fan Fest, pero ahora no de Monterrey, de Guadalajara.
0: Ok.
1: Hubo un video de un muchacho donde hace unas entrevistas y dice, a ver, eres mexicano, pero ¿qué es lo que no te gusta? Y hay uno como tú, ¿no le gusta el mole?
0: Ah, ¿cómo no? A mí, yo soy muy mexicano, me siento muy orgulloso de México.
1: ¿Mucho que tanto?
0: Mucho, bastante. Pero no me gusta el mole. No me gusta el mole.
1: Qué raro eres tú.
0: No me gusta.
4: Yo soy mexicano de corazón, me enorgullezco de mi país, pero lo único que no me gusta es el gobierno y la policía. Nada más.
1: Bueno.
0: Cada
1: se
0: quien,
1: vale, sí se vale.
0: Mira, aquí puedes sacar de tu ronco pecho lo que traes guardado. Soy mexicano, pero no me gusta qué.
1: Soy mexicana, pero no me gusta. No me gusta.
0: ¡Ay, ándale!
5: Buenas tardes, nene. Buenas tardes, Dani. Yo también soy mexicano y me gusta algo.
1: ¿Qué?
5: Un locutor de La Sabrosita.
0: ¡Épale!
1: Ay, que dan en nevecitos.
0: Era no me gusta, no sé quién te gusta.
6: Dani, nene, buenas tardes. Soy mexicano, 100% regio. Y no me gustan los nopales.
0: Ándale. Por ejemplo.
1: Soy mexicana. Ajá. Y no me gusta el cabrito.
0: Ah.
1: No ese, me gusta ni el olor, ese, nada.
0: Eso ya estuvo más fuerte, ¿eh? Lo que está en tendencia, lo que se hace viral en las redes sociales, lo traemos en el Nanidato. Ahora con ese video que se graba, oye, está haciendo mucho contenido de todos los fanfests, ¿eh?
1: ¿Quién?
0: Toda la gente.
1: Ah, sí, están compartiendo mucho de todo lo que se vive, el ambiente, y obviamente, pues también de qué es lo que opinan la fanaticada de México, ¿no?
0: Exacto.
1: Y extranjeros. En esta ocasión le tocó a los mexicanos. Oye, pues soy mexicano, pero no me gusta ni el fútbol. Estoy aquí nada más por el despapaye.
0: Eso sí. Yo creo que sí hay mucha gente, ¿eh? Que es, o sea, somos mexicanos, pero algunos dicen, vean, a mí ni el fútbol me gusta.
1: No me gusta.
0: A reportarse al WhatsApp.
1: 818-0101-957.
0: Te acompañamos en la hora de la comida.
1: Del postre.
0: Y de la botana.

0: ¿Existirá alguien que diga, soy mexicano, pero no me gusta escuchar mariachi?
1: ¡Ay, puede ser!
0: Ese ya es más complicada, ¿eh? En el nanidato, lo que está en tendencia, lo que es viral, lo traemos al radio.
1: Esta sección de La Botana, y hoy tocó un video que se hizo viral donde están en estos fanfest, pero de Guadalajara, y le preguntan a unos mexicanos, oye, eres mexicano, pero ¿qué no te gusta de México? Y pues unos dijeron que el fútbol, otros dijeron que el mole.
0: Otros se fueron por el tema de la comida.
1: Sí.
0: Pero a ti que estás escuchando, dices, bueno, yo soy mexicano, pero no me gusta qué.
2: Buenas tardes. Soy mexicano, pero no me gusta que los amigos nos quiten a las esposas.
1: ¡Ah! A los chapulines. Ajá.
3: Bene, cuando dije que era mexicano y me gustaba un locutor de La Sabrosita, no di referencias de ti, gordo. No sé por qué luego dijiste, sépale.
0: Porque, pues, sépale.
1: ¡Épale! ¿Qué?
4: Hola, Nani. Yo soy mexicano y lo que no me gusta es el hígado.
0: ¿El hígado?
1: ¡Ay!
0: No, yo tampoco.
1: No, ¿cómo se llama la parte del cabrito que lo envuelven en no sé qué?
0: Los machitos.
1: ¡Ay, qué asqueroso! Sí, no, horrible.
0: ¿Y la fritada?
1: No, tampoco.
0: yo tampoco, no. No soy muy amante de eso, ¿eh?
5: ¿Qué tal, botaneros? Yo soy 100% mexicano, pero no me gustan las enchiladas rojas. ¿Qué? No me gusta el sabor de la tortilla.
1: ¡Ah! ¡Es por la tortilla!
0: ¿Habrá alguien que diga, no, o sea, no hay enchiladas de que soy mexicano, pero no me gustan las tortillas o no me gustan los frijoles?
1: Ah, sí, los frijoles, sí, me ha tocado conocer, ¿sí?, gente, sí. Bien raras.
0: Qué raro, ¿no?
6: ¡Qué rollo, mis niños! ¿Cómo andan, mis amores? Oye, yo soy mexicano en corazón, bien machete, pero la neta del fútbol en mi vida lo he jugado, pues, pero me gusta andar ahí en el de madre.
0: Eso sí.
6: Toda la remambaramba que se hace bien chile ahí en el FanFest y... Ay, qué chulada tomar con toda la gente que ni conozco. He hecho más amigos ahí que en toda mi vida.
0: ¿Eres de Mazatlán o...?
1: Sí, pero como Sinaloa, sí, ¿no? Bien sí, chila. Sí.
0: Porque dijo chilo, la palabra chilo. Un abrazo, mi rey.
7: Chiquitines, mi Timón y Pumba de la radio. Oye... Mi Lilo y Stitch de la radio.
1: Ay.
7: Yo soy mexicano, pero no me gustan las bigotonas. ¡Me gustan las bigotones! ¡Ay, Chuy!
0: Ahí está, dice, de los Mochis, pero vivo aquí en Monterrey, ¿eh? De volada, te sacamos por ahí. Estuvo bien chilo.
8: Hola, buenas tardes. Soy 100% mexicano y lo que no me gusta es que hay personas que nos echamos tierra.
0: Ay, sí.
8: Entre la familia.
0: Eso.
8: En el trabajo. O un ejemplo. El Canelo Álvarez, no, que él no pelea bien, que con puros facilitos, o sea, somos mexicanos, debemos de apoyarnos entre nosotros, y nos echamos, ya nos echan, yo no echo. ¡Ah!
0: Algo que no hemos aprendido es, un mexicano debe apoyar siempre a un mexicano.
1: Sí.
0: Y hay una frase muy común que dicen, que escucha mucho.
1: El mayor crítico de un mexicano.
0: Es otro mexicano.
1: Sí.
0: Lamentablemente. Soy mexicano, pero no me gusta qué. ¿Qué no te gusta a ti?
1: Soy mexicana, pero no me gusta el cabrito.
0: El cabrito.
1: El menudo.
0: ¿No?
1: No me gusta el menudo.
0: ¿No?
1: No.
0: Me encanta, güey.
1: El pozole sí, el menudo no.
0: ¿Pero por la carne del menudo o qué?
1: Sí, no sé.
0: Bueno, ahí de gustos a gustos. Y a ti que estás escuchando, repórtate al WhatsApp. Soy mexicano, pero no me gusta qué.
1: Es más, dulces también se vale, porque tenemos dulces mexicanos.
0: Ah, sí.
1: Y que, pues, hay muchos que no nos gusta.
0: ¿Cómo cuál?
1: A mí el barrilito.
0: Ajá.
1: El que es como una cervecita. Ajá. No me gusta, me escalda la lengua bien gacho.
0: ¿Habrá alguien que no le guste la banderita de coco?
1: ¡Ay, a mí no! ¿Qué?
0: ¿No?
1: ¡No me gusta el coco!
0: ¡Wow! Bueno, pues, a reportarse al WhatsApp, ¿eh?
1: 818-0101-957.
0: Te acompañamos en la hora de la comida.
1: Del postre.
0: Y de la botana.

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0: es eso que como mexicano dices, soy mexicano, pero no me gusta, ¿Y cómo llegamos a esto?
1: A través de redes sociales, en el Nanidato de la Botana, hay un video donde otro mexicano le pregunta a varios mexicanos en un fanfest, oye, tú eres mexicano, pero ¿qué es eso que no te gusta de tu país? A lo que responden cosas como esta.
2: Hola chicos, ¿cómo están? Muy buenas tardes. Pues fíjense que reforzando un poco el comentario que hizo ahorita el camarada de que entre los mexicanos nos tiramos más hate que demás. Me ha tocado la oportunidad de ir a Estados Unidos a vacacionar, ¿verdad? No soy muy bueno en el idioma inglés. Y pues ahí guachaguareamos, ¿verdad? Pero son más ojéis la raza que se ve latina que los meros gringos de allá.
1: Y sí,
2: En mi caso particular, ¿verdad? Habrá quien podrá opinar lo contrario. Pero en lo personal, bueno, a mí me ha tocado esa mala experiencia.
1: Sí, yo también he sabido eso. Y sí, que a veces ni siquiera te quieren hablar en español, pero se apellida Gutiérrez. O sea,
0: Ramírez.
1: Ramírez, sí, te estoy viendo.
0: Dice, buenas tardes, soy mexicana y gracias, me gusta todo. Pero lo que no me gusta es que la gente que venimos de pobreza no recuerden de dónde vienen sus raíces. Linda. Ay, Cantú, sí, un abrazo. Eso sí, eso. Fíjate que esos caen mal. Ya es como que, güey, ya sabemos, o sea, si estuviste, qué bueno que estás bien, me da mucho gusto. Pero también acuérdate, güey, de dónde viene.
1: Es la actitud, claro.
3: Yo soy mexicano y regio y no me gusta el mole.
0: No. Ahí va. No sé si sea, no por el tema de ser carnívoro, pero existirá alguien que diga, soy mexicano, soy regio, pero no me gusta la carne asada.
1: Qué raro, ¿no? ¿Por qué no? ¿Qué carne has probado? Déjame, te invito a una carne asada para que veas.
4: Buenas tardes de nuevo, Conce y hermoso nene.
0: ¿Qué ha habido?
4: Yo soy regio, pero no como nada de picante, nada. ¿Sí? Lo que no como de picante, estoy como nani, lo como de limón. Yo cada taco le echo un limón, casi.
1: ¡Qué rico!
4: Casi.
0: Ándale.
1: Sí, es que apenas.
5: Nene, Dani, ese vato que dice que el conductor de la lanzarreta, ese vato le tira todas las mañanas al monstruo. Pero ahí está el vato pegado. Ahí estás, compadre. Ahí estás pegadito. Y no te gusta.
6: Soy mexicano y no me gusta el mole.
0: Ahí está.
1: Otro.
7: Buenas tardes, Dani, nene. Soy muy mexicano, pero no me gusta la banderita de coco.
1: ¿Sabes?
0: Bueno, pero ya me explicó Nani que no es el sabor, es la textura, es lo que no te gusta.
1: Es que sabe a coco. O sea, no, porque pues.
0: Sí,
1: porque la piña colada sí me gusta.
0: Okay.
1: Pero el coco solo no.
0: Es la textura.
1: Pues no he probado el agua de coco. No, el agua de coco tampoco me gusta. No. La de Calagua. No.
8: Perdón, Nani, a mí tampoco. A mí tampoco me gusta el coco.
0: Ándale.
8: Y más cuando le hace. Ay, no, cabello.
0: Te asusta.
9: Chuta a mí. Soy mexicano y regiomontano y no me gustan las carnes asadas.
1: ¿Qué?
9: Que no me gusta el humo, no me gusta prender carbón.
1: ¿Qué?
9: Qué raro.
0: Pero bueno,
1: bueno, en el comal, si quieres.
0: Sí, no, pero él lo dice por el tema del humo del carbón, ¿no? No,
1: pues
0: por
1: ese verdad. Chiste, pues es una carne asada. Si la voy a hacer en mi comal, va a ser un bistec.
0: No, pues nada, no jala así.
10: Yo soy mexicano y no me gusta la cerveza. Me encanta.
1: Nene, ya se había parado en la silla, indignadísimo.
0: Aventé todo. ¿Qué? Te acompañamos en la hora de la comida.
1: Del postre.
0: Y de la botana. ¿Y de cerveza? ¿Qué
1: dijo? Bueno, pero nos encanta a quienes.

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0: Fíjate lo que dice por acá Janet Chantaca. Oh, yo conocí un Chantaca. Es un apellido.
1: Es un apellido, nunca sí. lo he escuchado.
0: Dice, Oli, soy mexicana y no me gustan los frijoles, a la charra, el mariachi y la bandera de coco.
1: ¿Qué?
0: Ándale.
1: ¿Y qué si te gusta?
0: Sí, dice, por acá, ¿quién anda? Buenas tardes.
2: Nene, pues yo vengo de una ciudad, que no está en el planeta, ¿verdad? Está en otro. Y no me creo mucho, o sea, yo sé que aquí soy único aquí en el mundo, ¿verdad? Vengo y soy bien sencillo, muy noble.
0: Malditas drogas, malditas drogas, ¿qué estás haciendo con la gente?
3: Buenas tardes, Dani. Yo soy mexicano y no me gustan las cumbias tipo Ángeles Azules y no me gustan los chiles rellenos.
0: ¿Qué?
1: Nada más le gustan así, solo rellenos.
0: Solo no, rellenos no.
4: Soy mexicano y regio y no me gusta el tequila porque me pone bien baboso.
0: Bueno. ¿Y cómo llegamos a esto, Nani?
1: En el Nanidato de la Botana, a través de redes sociales hay un video que se hizo viral donde un mexicano le pregunta a varios mexicanos, oye, tú eres mexicano, estás aquí en el FanFest, pero ¿qué es eso que no te gusta de tu país?
0: Dijo uno, soy mexicano, pero no me gusta la cheve.
1: ¿Qué?
0: Esa era yo.
5: Nani, buenas tardes. Yo soy mexicano y soy 100% regio y no me gusta para nada el cabrito.
0: Bueno.
1: A mí tampoco.
0: Sí se vale, sí se vale.
6: Voy a por la botana que Chilindrina y Chavo el Ocho. Y de los que nos gusta la cerveza porque somos mexicanos, ¿quiénes iríamos al yoyo?
0: Vamos. Oh, oh,
6: yo. De una.
0: ¿Y tú cómo sabes de ese yoyo?
1: No, yo no lo conozco. ¿No? Tutus.
0: ¿Tutus?
1: ¿Yoyos? Tutus.
3: ¿Qué onda, Conce? Buenas tardes. ¿Qué onda, miren? Buenas tardes. Oye, me marcó esta Rubí que se te quedaron unos lentes en el cuarto de ella, que rato te los da. Yo soy mexicano, regimentado, nene, y Conce, pero no me gusta la cerveza. Me encanta
0: sí,
3: la cerveza.
0: A ti sí.
3: Saludos, buenas tardes, y al rato me echo unas porque cumple mi sobrino.
0: No, ya basta.
1: Y aunque no cumpla.
0: Aprovecha los audios, siempre aprovecha los audios, ¿verdad?
7: Ese que dijo que no le gusta prender el carbón, que no le gusta la carnita asada, es...
3: Buenas tardes, nene, buenas tardes, Dani. Yo soy mexicano... Y no me gustan las cumbias tipo...
0: Ah, ya salió.
8: Nene, Dani, soy mexicano, pero a mí no me gustan las tradiciones. Eso de que se visten de algo alusivo al por ejemplo, a la revolución, a esas cosas. No sabes tú si andaban vestidos así, así te lo pintan, pero no sabes que el Día de Muertos andan pinte y pinte, el pedir Halloween, o sea, no. No me
1: Halloween
8: gustan las
1: no
8: tradiciones
1: aquí.
8: A mí. En mar.
1: Bueno, y ni de Santa Claus me puedo vestir.
0: Qué amargado. Qué amargado.
9: ¿Y qué en eso del yoyo? Yo quiero ir.
10: Ese del el que no le gusta prender el carbón, ya lo había dicho y ya lo habían funado. No sé por qué vuelve a decir que no le gusta prender hacer la carne asada.
0: ¿Cómo le gusta? ¿Cómo le gusta que lo funen?
1: Ya lo había funado, dice.
11: Saludos, compadre Yesca. Saludos, preciosa. Yo soy mexicano y no me gusta ni el mole, no me gusta tampoco el menudo, ni los dulces de coco, de esa de la banderita de México no me gusta, tampoco el piloncillo, ni nada de ese tipo de cosas. La verdad no me gusta nada de eso.
1: Estamos hechos el uno para el otro.
0: Ay, ya me voy, ya, mucha mía, ya me voy.
1: Amarguetas, estás hablando del amargado de las tradiciones y vienes a amargarme, mi amor.
0: Ay,
1: San Valentín tampoco te gusta.
0: Soy mexicano, pero no me gusta esa miel. Ya me voy.

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0: Lo que no debe faltar, llega el boom sabroso, el
1: boom
0: sabroso de la botana. Nani, es momento de despedirnos.
1: Nos vamos, nos escuchamos el día de mañana en punto de la 1 de la tarde en la botana de la sabrosita de 1 a 3 con Edgar Yescas, el nene.
0: Con Nani Treviño, la Conce, te acompañamos de 1 a 3 por la sabrosita 95.7. Yo regreso en punto de las 5 en la Sabropari. A toda la raza que está comiendo, ¿eh?
1: Buen provecho.
0: Y si la raza anda manejando, pues, anda conduciendo.
1: Con mucha precaución, despacito, no, despacito. No sé si hoy va a llover, ¿no, verdad?
0: Al parecer hoy no, ni mañana. Ojalá mañana no, porque yo quiero ir al FanFest.
1: ¡Gol!
0: ¿Al qué?
1: ¡Gol! Mañana pega México.
0: Sí, si van.
1: Pega la Cele.
0: Si ustedes van al FanFest.
1: Ah, no, es la de Colombia, la Cele. No, pega el Tri.
0: El Tri. Si ustedes van a ir al FanFest y me ven, salúdenme. Por favor, no me ignoren.
1: Y si no lo ven, pues no lo saluden porque no lo vieron.
0: Exactamente.
1: Ahí vamos a andar. Y a través de redes sociales, ¿cómo te encontramos, nene?
0: Edgar Yescas, el nene, en Facebook, y Edgar Yescas en Instagram, para que vaya a buscarme. Y a ti te encontramos como
1: Dani Treviño en Facebook y en Instagram como @NaniTRV.
0: Que pasen muy bonita tarde.
1: Bye, bye.

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1: La Comisión Nacional de Honestidad y Justicia del Partido Morena inició un procedimiento sancionador interno en contra de los diputados locales Mario Soto y Rodrigo Montemayor por presuntamente favorecer intereses ajenos a los del partido. Como medida cautelar, la comisión suspendió temporalmente a Mario Soto como consejero estatal de Morena y le prohibió tanto a él como a Rodrigo Montemayor representar oficialmente al partido en eventos o conferencias en Nuevo León. El organismo precisó que estas acciones son preventivas y no constituyen una sanción definitiva, ya que permanecerán vigentes mientras concluya la investigación interna. De acuerdo con el documento, la investigación se deriva de la ausencia de ambos legisladores en la sesión de la Comisión Anticorrupción del Congreso Local, donde se discutió el inicio de diversos procedimientos de juicio político contra el gobernador Samuel García. La Comisión Nacional de Honestidad y Justicia de Morena sostiene que existen indicios de que dicha conducta pudo beneficiar políticamente al mandatario estatal y al mismo tiempo constituir una posible violación a los principios, estatutos y lineamientos éticos de Morena. Entre los principales señalamientos contenidos en el expediente se encuentra una presunta subordinación a intereses políticos externos al partido, posibles acuerdos o negociaciones con actores vinculados al gobierno estatal, afectaciones a la unidad de

0: de Gobernación y Educación Pública sobre el intento de la CENTE de bloquear las vialidades que conducen al Estadio Azteca, donde esta noche se enfrentan Colombia y Uzbekistán. Claudia Sheinbaum dijo que las fuerzas de seguridad pública instrumentarán un operativo, pero sin represión ni caer en provocaciones.
1: Entonces dijo, a ver, vamos a los estados, ahí se puede ver un montón de temas. Pero de todas maneras, ¿qué sentido tiene la marcha? Que para hablar con la presidenta, ¿para qué quieren hablar con la presidenta si tienen toda mi representación, toda, absolutamente toda? La Secretaría de Gobernación y el Secretario de Gobernación, toda. Y el director del ISSSTE.
0: Para ABC Noticias, Felipe Barrera Jaramillo desde la Ciudad de México.
2: Deportes.
3: El presidente de FIFA, Gianni Infantino, estará en Monterrey para el partido 1000 en la historia de estos eventos y es el juego que disputarán Túnez y Japón el próximo sábado 20 de junio. Un miembro del comité organizador confirmó la presencia de Infantino en nuestra ciudad, a la que volverá después de haber visitado el estadio de los Rayados para el partido de la repesca intercontinental el pasado 26 de marzo entre Bolivia y Surinam. Infantino estaría llegando a nuestra ciudad el mismo día del encuentro que está programado para las 22 horas. Además de Infantino, está confirmada ya la visita de la princesa de Japón, Hisako de Takamado, quien estará en la ciudad con una agenda que incluye la inauguración, una zona dedicada a la cultura japonesa en el parque de agua, en donde también se espera que acudan autoridades de Túnez. Informó para ABC Deportes, Andrés Guerra.
2: Espectáculos.
4: La salud de Luis Miguel vuelve a generar preocupación entre sus seguidores. Diversos medios reportan que el cantante habría sido hospitalizado en una clínica de Nueva York tras someterse recientemente a una cirugía. Los primeros informes señalan que su recuperación avanza favorablemente y que permanece bajo supervisión médica. Hasta el momento, ni el intérprete de La Incondicional ni su equipo han emitido un comunicado oficial sobre su estado de salud. La noticia surge después de semanas de especulaciones y versiones encontradas sobre las condiciones físicas del Sol de México, por lo que sus fans permanecen atentos a cualquier actualización.
5: Ale Burnes para ABC Noticias. 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

0: sudaban de lo que no sabían que sudaba.
1: Oye, gordo, puedes creer, no sé si escuchaste que hubo un vato ahí en el programa de Nene y Dani que dijo que no le gustaba la carne asada. Alguien que dé clases de repostería para mandarlo al hijo es.
0: ¿Cómo que no le gustaba la carne asada?
2: Su perra madre, estoy sudando hasta donde menos imaginaba que sudaba, tracatraca.
0: Donde pensaba que era insudable.
3: Petacón, ¿qué onda?

0: buenas tardes. Oye, ¿podrás ponerle 100 pesos de mañanitas a mi sobrino Yuyín Cabeza de Mazo, que cumple 10 años el día de hoy, 12 años, al Yuyín Cabeza de Mazo? Porfa, traca, traca. 100 pesos de mañanitas.
1: ¿Pero quién? ¿Yuyín?
0: Ponle 100 pesos de mañanitas a mi sobrino Yuyín Cabeza de Mazo, que cumple 10 años el día de hoy, 12 años, al Yuyín Cabeza de Mazo. Porfa, traca, traca. 100 pesos de mañanitas.
1: ¿Cómo no? Felicidades al Cabeza de Mazo, güey. ¿Cómo no? Bueno, con mucho gusto, felicidades al Cabeza de Mazo. Que cantaba el rey David. Imagínate que así te peinabas. No, José, Cabeza de Mazo. Felicidades al Cabeza de Mazo. Miró que ya amaneció. ¿Cómo ha de tener la cabeza el vato, güey? Ya los ¿Cómo de tener la cabeza para que digan que tiene cabeza de mazo? Y no es Willy González, pone un vato aquí.
2: Desde Monterrey, Nuevo León.
1: Buenas tardes, Monterrey, ¿cómo amanecieron?
3: Dice que está pidiendo las mañanitas, traca, traca, las está pide y pide a cada rato. Y uno te pide una canción de sábado y no la pone.
1: Pues has de pedir unas bien feas, fíjate. Has de pedir unas muy feitas, lo que saca ayer.
4: Yo quiero felicitar
1: de un grupo que ya se tocó.
4: Yo quiero felicitar a mi amigo el Cabeza de Mazo.
1: Cabeza de Mazo, güey.
4: A mi hijo Cabeza de Mazo.
1: Cabeza de Mazo, güey.
5: Felicitaciones para el Cabeza de Mazo, no sé quién sea, pero se mamaron. Traca, traca, ponme la de Hermosas Palabras, Chuy Vega. Ay, porfa, tengo una semana pidiéndola.
1: ¿Cuál es? Es que está el problema, compadre, te lo que te digo.
2: ¡Para el mundo!
1: ¿Cuál es?
5: Dime no sé quién sea, pero se mamaron. Traca, traca, ponme la de Hermosas Palabras, Chuy Vega. Ay, porfa, tengo una semana pidiéndola.
1: Chuy Vega, vamos a ver. Es que lo es el problema, que luego pienso que 15 visitas tiene la canción esa. 15. 16, la acabo yo de abrir ahorita. 17, la acabo de abrir otra vez. La volví a abrir. Mira, déjame la 19. Gozar.
6: 18, yo también la abrí.
7: No sé quién esté peor, si el Cabeza de Mazo o el que pide Chuy Vega con 17 vistas. Ay, Dios.
8: Un saludo y una felicitación a ese que le dicen Cabeza de Mazo. Ay, pero apenas cumple 12, Cabeza de Mazo. Tengo que esperar 6 años más.
1: ¡Felicítalo!
9: ¡Feliz cumpleaños a Cabeza de Mazo! ¡Que cumpla muchos más! ¡Usando
10: al salamazo! ¡No, güey! ¡No, felicidades! ¡El del mazo en la cabeza! ¡No, cómo era! ¡El mazo en la cabeza! ¡Nada, Cabeza de Mazo!
11: No, está bien hasta que si quiere barrar el regalo el vato, pero tiene todo el día pidiendo las mañanitas en todos los programas. Ya no seas abusivo, vato. Ya fueron como...
12: 18, traca, traca, ya me metí a ver por curiosidad cuál canción era. No la pongas, no la pongas.
1: Eres una vibra, bebé.
13: Felicidades a Cabeza de Mazo.
1: Sí, es cierto, no sé quién está peor, el que está pidiendo Hermoso Cariño. ¿Cómo se llama la canción? Hermosas Palabras de Chuy Vega. O el de las mañanitas para el Cabeza de Mazo. Cabeza de Mazo.
7: Llevo una semana pidiéndola. Mijo, siéntate, esto va para largo.
14: Saludos a mi amigo el Cabeza de Mazo. Muchas felicidades. Oh. Rasquillas.
15: Traca, traca, traca, traca. Felicidades al Cabeza de Mazo.
1: Cabeza de Mazo, ¿cómo es? Una, dos. Cabeza. A la viva, a la baja, la bim bomba. Cabeza de Mazo, ra, ra, ra. Porra, le hicimos.
16: Felicidades al Chompeta de Mazo. Y ya, compadre, de las 8 de la mañana estás pidiendo mañanitas con Imeldita, hombre, todo el día. Oye. Ya sabemos si cumplen Cabeza de Mazo. Alza la mano
1: si tú estás gozando. No sabía que estaba pidiendo desde la mañana, fíjate. No sabía yo que estaba pidiendo desde la mañana.
7: Quiero mandarle un abrazo y un saludo muy especial para el Cabeza de Mazo, de parte de su amigo, el Cabeza de Carburador de Motor Desvielado. Claro que sí.
1: Me he portado como un estúpido, papi.
9: ¡Muchas felicidades a Cabeza de Mazo! ¡Feliz cumpleaños!
6: Traca, traca, a ese que pidió Chuy Vega, denle con un mazo en la cabeza.
8: Un mazo para el Cabeza de Abrazo, traca, traca. ¡Feliz cumpleaños!
13: Muchas felicidades para el Cabeza de Mazo.
1: Muchas felicidades a Cabeza de Mazo. Siéntate.
8: Traca, traca, traca, traca. Felicidades al Mazo de Cabeza. Felicidades.
17: Traca, traca, traca, traca. Feliz cumpleaños ahí al Mazo de Cabeza. ¿Cómo era? Cabeza de Mazo. Cabeza de Mazo. 18.
18: ¿Qué onda, traca, traca? Feliz cumpleaños al Cabeza de Mazo. Y lo vamos a festejar en el Bachitos.
19: Muchas felicidades para el Cabeza de Mazo de parte del Chincelín.
20: Y Pechocillo, por favor, compláceme algo para el Cabeza de Mazo. Algo de Selva, Selva Negra.
1: No, me
20: salió. Ay, se me salió un diente.
21: Buenas tardes, traca, traca.
1: Buenas tardes.
21: Muchas felicidades al Cabeza de Mazo de parte de su amigo el Cabeza de Rodilla. Y ya dile al tío que no sea piedra, que le llevó un regalo, le pidió mañanitas a Imelda, al monstruo, al nene y al nani, ahora a ti. Nah, no hay llena.
1: Ya para.
22: Cabeza de Mazo, muchos días de estos, gordo.
1: Comparte un teléfono, no jala ese día.
8: Traca, traca, ahí le va un pipí al Cabeza de Mazo.
23: Sé que el tío quiere la cabeza del mazo.
24: De México para el mundo.
1: A las 3 de la tarde, 17 minutos.
8: Traca, traca. Ese del Cabeza de Mazo. Todos los que anotan el fanfest también lo están felicitando ahí a bocina abierta.
1: Oye, interrumpimos el partido de Colombia porque hay que felicitar al Cabeza de Mazo.

mañana voy a prender la tele en el 10, ¿verdad? Galilea Montijo, vamos a felicitar al cabeza de mazo. Oye, ya párale. El mensaje de nuestro gobernador, aquí estoy con Marianis y queremos felicitar al cabeza de... Oye, ya

0: Canal 5. Interrumpimos la programación para felicitar a Cabeza de Mazo. Continuamos.
1: Aquí estamos al millón, porque al 100, cualquiera.
2: Oye, traca, traca. Es el de Cabeza de Mazo. También anda pidiendo a las otras estaciones felicitaciones para el Cabeza de Mazo.
3: A rato, chavana. Oye, felicidades a Cabeza de Mazo. Ya, párale, güey.
4: Traca, traca, traca, traca. Felicidades al Cabeza de Mazo. Le llevamos un cincel.
5: Esta noche en Hechos, felicidades hasta Monterrey para el Cabeza de Mazo. De parte de su tío, el que no paga nada.
6: ¡Párale, güey! Oye, hubiera estado con ganas que hubiera salido en el programa ese del 10, que decía que todo México se entere. ¿Qué quiere que todo México se entere? Sí, no, cumpleaños el Cabeza de Mazo.
7: Yo te llevo al baile, tú no me lo das, yo te llevo.
8: Oye, le acabo de cambiar de sensación, traca, traca. Y pues, ¿qué crees? También están felicitando de Cabeza de Mazo, ¿de qué lado? No,
3: pues, ¿qué? Hasta eso se copien.

0: Ya, ya, ya. Y mucho pedo. Me hartas, bye.
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2: Ahí quedó un cabeza de mazo. Agárralo, güey.
1: 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Nuestra red de infiltrados informa que, en las filas del PRIAN, ya todos tienen muy claro que el candidato a la gubernatura de Nuevo León en 2027 será el actual alcalde de Monterrey, Adrián de la Garza, quien por segunda ocasión buscará llegar al Palacio de Cantera. Sin embargo, todavía hay algunos panistas y priistas que tienen muchas dudas respecto a la persona que los abandere para mantener bajo su control la alcaldía regia, pues son varios los apuntados, dicen los infiltrados. Dados que la dirigencia del PAN lleva mano para designar al candidato en Monterrey y el elegido es el secretario de Desarrollo Social Municipal, Fernando Margaín, pero quien está haciendo talacha fuerte y también levantó la mano es la diputada priista Lorena de la Garza. 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
2: De hecho, en la mañana, ahí pagué para el partido de Portugal, que el bicho le mandara un saludo a Yuyín Cabeza de Mazo, y exactamente en la noche del Fan Fest, al medio tiempo del partido, se va a poner en la pantalla. Felicidades a Yuyín Cabeza de Mazo, ya pagué.
8: Felicidades al Cabeza de Mazo, de parte del Cabecita de Melón.
9: María Julia. Un saludo y una felicitación por el Cabeza de Mazo, María Julia. Ya comió, compañero.
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0: Y en la noche todos los canales con Chavana, Pasión Futbolera. En la línea de 5 o de 4 ahí con el Cora. Un saludo para el cabeza de mazo.
1: Traca, traca.
2: Ya párale,
1: güey. Un saludo y una felicitación al cabeza de mazo de parte de su amigo, el cabeza de burro.
3: Y le empieza, ¿no? Hola, yo soy Vicente Fernández y le mando un saludo a mi amigo el cabeza. ¿Cabeza de qué? Cabeza de mazo, que está cumpliendo años.
4: La hora del Angelus, traca, traca, también felicitando al cabeza de mazo.
3: Ya es de noche, señor. Quédate con nosotros.
2: Que la luz nos... No, ¿qué? Que la luz de felicite al cabeza de mazo.
3: ¿De qué le sirve al hombre ganar el mundo entero si no felicitamos al cabeza de mazo?
0: Muchas felicidades al cabeza de mazo de parte de su amigo el Taquete.
5: Buenas noches, aquí estamos en la hora nacional. Un saludo para el cabeza de mazo.
6: Y lo manda a felicitar también su primo, el niño de la escuelita de Jorge Ortiz de Pinedo, Jorgito del Mazo.

0: Felicidades a mi compadre, el cabeza de vaso. ¿O cómo era?
1: ¡Véngame a ver, mija! ¡Para felicitar al cabeza de mazo!
2: Muchas felicidades para el cabeza de mazo. Acá desde Tamalandia, ¿verdad? Muchas felicidades a cabecita de mazo.
3: 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Muchas felicidades para el cabeza de mazo.

0: Las 3:36 y en cabina de la sabrosita, ellos son
1: Milla 22.
0: ¡Qué bonito! Milla 22 en el Traca Traca Show, en la sabrosita. Mariano, ¿cómo estás? Buenas tardes.
2: Buenas tardes, aquí andamos muy bien, gracias a Dios. ¿Cómo anda por ahí usted, compadre?
0: Muy bien, ¿después de qué? ¿Qué fue? ¿Taquito? ¿Fue guisadito? ¿Comida corrida? ¿Qué fue?
2: Fueron taquitos al vapor, carne asada, luego papas, un sueñito.
0: Híjole, después taquitos al vapor, carnita asada, papa asada o papitas.
2: Papitas.
0: Papitas, qué delicia. ¿Tú eres de?
2: Del Valle de Texas, oiga.
0: Del Valle de Texas. Se come mucho la comida mexicana ahí, pero es diferente a la que se come acá, ¿no?
2: Tienes razón, los taquitos, todos diferentes, como quiera.
0: Porque como quiera venden barbacoa y hay negocios donde venden comida mexicana, enchiladas. Pero no es lo mismo que tragarlos aquí, ¿verdad?
2: No, en Monterrey es otro show.
0: Y más el tipo de carne, ¿no? Digo, cuando asamos carne, asarla, a lo mejor aquí en el Valle sí hay, ¿no? Chida.
2: Sí, pues arriman a San Juan para allá, que le mando un saludo a mi compadre Roberto, de bien dueños de la San Juan.
0: Que aquí pueden, pero ya de medio Estados Unidos para arriba, la carne no es la misma, ¿verdad?
2: Sí, no es la misma. Aquí, lo que es el Valle, para acá hasta Monterrey, está brutal.
0: ¿Tú eres de carne asada? ¿Eres de discada? ¿De pollito asado? ¿De qué eres?
2: Yo soy más de carne asada, pero también le entro machina en la discada. Anoche comimos una discadita muy buena también ahí.
0: ¿Con queso o sin queso?
2: De todo, así como venga, sí señor.
0: Sí señor, chicos, preséntense Milla 22, por favor.
3: Hola, ¿qué tal? Soy Roberto Ortiz.
4: Buenas tardes a todo el auditorio, Daniel Peña, el bajo.
0: Gracias, mano.
5: Mucho gusto, Mario Guerra, soy animador y percusionista de Milla 22.
0: Bien, Mario, gracias.
6: ¿Qué tal? Jorge Martínez, baterista.
0: Baterista, tú tienes cara de baterista, güey. Sí, tienes cara de baterista, bienvenido, chicos. Trae gracias. Nueva rola, no puedo funcionar, ¿de la autoría de quién?
2: De su de servidor.
0: Espinosa.
2: De Espinosa, dijo.
0: De Espinosa, me suena mucho, es tuya.
2: Es mi vida.
0: No, neta.
2: Sí, señora, la orden.
0: Y luego, a ver, pues cuéntame.
2: Pues ahí todos pasamos a veces, hay un desamor, ¿verdad? Por ahí. Entonces, ahí pasamos por unas cosillas y nos ponemos a. Pasamos cosas buenas, cositas malas, y ahí de todo le escribimos un poco. Así que esa canción es para todos los dolidos. Que andan medio dolidos, que van en camino para la casa después del trabajo y quieren llorisquear un rato. Pongan la rolita. Ahí está Spotify, YouTube. En todas las plataformas digitales. Y también en septiembre 22 se viene un álbum, así para que estén bien pendientes.
0: ¿Septiembre 22?
2: Septiembre 22.
0: Casualmente el 22. Oye, ¿el hombre debe tener su espacio para llorar? ¿O es muy maricón, güey?
2: No, es más, se me hace que es maricón hasta hablar de llorar cuando estoy siendo hombre.
0: ¿Sí?
2: Sí. No debe haber ni espacio, ni hora, ni lugar. Debe de ser... cuando está aislado, así como un león allá solo en la selva.
0: ¿Pero se debe permitir que un hombre llore?
2: Sí, cómo no.
0: ¿Sí, señor?
2: Es más, dijo, ya vamos a cambiar la plática porque se está
0: poniendo miedo. ¿Eres de los que llora?
2: Sí, cómo no.
0: ¿Cuando traes bronca?
2: Sí. No, cuando tengo bronca no. Yo a veces lloro nomás de felicidad.
0: Ok.
2: Sí.
0: ¿Quién de ustedes es el que es bien llorón, güey? Sacaron, es que te voy a decir algo, digo, ahorita que estás hablando de cuando te va mal en el amor, que de eso se trata, güey. Tal vez, hay caballeros que no les gusta llorar y no les gusta sentir el sentimiento de llorar. Pero creo que es bueno, ¿no, Mariano? Sacas ese.
2: Sí, cómo no, tienes que, oiga, luego. Pues aparte el hombre no.
0: A ver, ya me desesperé yo, espérame.
2: A ver.
0: Permíteme un segundo, para.
2: ¿Estamos al aire o no?
0: Sí, güey.
2: Neta, ya.
0: Sí, hombre, aquí, mira, todo es en vivo, papá. En vivo.
2: Este hombre se cruzó el escritorio brincando y me arregló el micrófono, muchas gracias.
0: Ahí está, Maranito, para que se escuche chido, ahora sí. Entonces, ¿el hombre debe llorar o no debe llorar?
2: A veces nomás, cuando se ocupa nomás, no es para tanto, no es para tanto, hay que ser chillones.
0: Qué bueno. ¿Cervecita o no cervecita?
2: Cervecita.
0: Sí.
2: Sí, señor.
0: ¿Qué opinan ahora, chicos, ustedes? ¿Qué opinan de que vuelve la cumbia? Chidote, porque es un ritmo que es muy genérico, pero... como que empezó a brincar otros géneros y la cumbia se dejó un ladito y ahorita vuelve a saltar y es gracias a agrupaciones como ustedes.
3: Pues estamos muy contentos de que otra vez podamos estar en el foco de la atención de la gente, ¿verdad? La cumbia ya está un poquito no olvidada porque nunca se va a olvidar, pero la gente no la estaba consumiendo tanto y gracias a otras agrupaciones, en parte Frontera, todo lo que ha hecho Intocable durante muchos años,
0: ¿sí?
3: Pues otra vez la cumbia está en la atención de la gente y por ahí nosotros también queremos presentarle nuestros proyectos, ¿verdad? Que siempre hemos sido cumbias y este es el momento perfecto.
2: Qué bonito, güey.
0: Qué bonito, güey. Oye, y te voy a decir una cosa. También cuando sacaron los covers que de ¿cómo se llama? El Sol Nos Regresa y que los Cumbia Kings. Y, oye, hay muchas generaciones que sí le pueden conocer, pero no les llama la atención porque suena, para ellos puede sonar vieja, güey. Pero las nuevas generaciones que consumen esto, está chido que las presenten ahora con el estilo de Milla 22, güey.
2: Sí, gracias a Dios, pues a veces se nos pone ahí que queremos grabar covers porque tenemos mucha música original y mucho inédito, pero también le buscamos dar a las personas canciones que a lo mejor se saben, ¿verdad? Entonces, ese es de Cumbia Kings. Dieron un... Se me hace que son las más reproducidas de
0: Spotify. No sé si el más, pero es uno de los que traen más, ¿eh?
2: Sí, y gracias a Dios nos apoyan mucho. Y luego siempre dicen, hey, toquen ahí, dime quién. Y es la segunda.
0: ¡Ah, está en medio!
2: Entonces, pues, les tenemos que aventar las dos, ¿verdad? Porque es el popurrí.
0: ¡Qué chido! Digo, también son buenos para lo que hacen. Ahí está el resultado. Pero también es chido que tengan su música... original, para que vayan, sí, poniendo su bandera, ¿no?
2: Así es, y es bonito cuando estamos tocando los bailes, pues uno quiere aventar las cumbitas de que, hola, ¿qué tal? Y luego de repente la raza, ¡ey! Avéntale de belleza, güey, ¡ey! El solo no regresa, sí. Curiosa. Y esto son canciones.
0: ¿Cuál de los covers son los que más les piden?
2: De los covers.
0: Por ejemplo, sí, o sea, de la de los Cumbia Kings y de El Sol No Regresa y de todas esas. ¿Cuál es la que dices? Me la piden más que todas.
2: Y con la mera verdad. En cada evento es diferente, la gente nos pide tantas canciones que nos sacamos de onda. A veces son originales, a veces son covers, pero la mayor parte son originales.
0: ¡Oh, qué chido!
2: Sí, de los covers a lo mejor nos piden como de que unas que otras, de que las que grabé con Secreto antes, ¿sí? O simplemente también tan presumida y así. Pero lo que viene siendo, el público siempre nos piden las... Si es lo que hicimos nosotros, ¿cómo nos piden tanto los covers? Puro original.
0: ¡Qué chido! Digo, es una banderota. Hace menos de 2 años entrevisté a Francisco Javier.
2: Ah, sí,
0: le digo. Y le digo, oye, fuera al aire, le digo, ¿se te vino otra ola después de ahí? Dices, claro, güey. Después de haber de tan bella y tan presumida, que fue un trancazo. Fue el trancazo número uno de la cumbia, del regreso de la cumbia, con este estilo, fue el uno, güey. O sea, todo mundo traía esa rola. Todo mundo, güey. A todas horas. Le digo, te volvió el jale. Y dice, fue gracias a esa rola, güey. O sea, porque empezaron a ver que era también de él. Bueno, si era de él, sí, antes. Y la empezaron a pedir con Tropical Panamá también. Y le agarró un airecito diferente, sí, al viejo, güey.
2: Algo bonito. Y pues el viejo canta muy bien, tiene la voz versátil. Y luego, a veces tocábamos juntos. Y se subía con nosotros a cantar.
0: ¡Ah, neta! Sí, han coincidido.
2: Sí, ahí en YouTube también, que también en el show de Sagar. Estamos cantando juntos la también tan presumida.
0: ¿Con tus músicos? Y luego, con Milla 22.
2: No, era Grupo Secreto. Hace como 4 años, eso, más o menos.
0: ¡Qué loco, güey! Sí, estaba muy chido también.
2: Sí, estaba el Carita.
0: Fíjate nomás.
2: Y hace poquito lo saludó el señor. De hecho, le mandamos saludos. Un saludito muy especial. Y estuve con él hablando en FaceTime. Mariano, a ver, ¿cuándo nos montamos una cancioncita?
0: Oye, ¿y viene algo nuevo así de featurings o no?
2: Sí. Tenemos varios featurings. Ahorita tenemos... Acabamos de soltar uno con se llaman Los Pericos del Arroyo. Son unos amigos que le mandamos saludos.
0: Un abrazo. ¿Ellos son de dónde?
2: Amarillo, Texas.
0: ¿De Amarillo, Texas? ¿Dónde está Amarillo,
2: Texas? El norte de Texas.
0: ¿Norte? No lo ubico, gente, en el mapa. Pero ok, están en el mero norte de Texas.
2: El mero norte de Texas. Son otra onda, es como Chihuahua. Entonces tenemos...
0: Trae sax y todo el rollo.
2: Trae sax, es muy bonita la rola. Okay. Y tenemos unos con los de La Firma, también ahí saladito con a los de Luis Padilla.
0: Ok.
2: Y tenemos ahí varios pendientitos. Ahí está uno también que acabamos de hacer con Alegría 83, oiga, para que estén pendientes también.
0: ¿Ese cuándo sale?
2: Ese sale próximamente.
0: ¿Pero cuándo? Próximamente.
2: Pues, es que no hay fecha porque estamos puliendo la voz un poquito.
0: Ah, le están ahí arreglando. Sí. Okay. Qué chido. Pero ya hay varias cosas que tenemos en puerta.
2: Gracias a Dios, tenemos las puertas abiertas con muchas personas. Entonces, donde los venamos, coincidemos y, hey, vamos a hacer algo y pues vamos a darle.
0: Los Pericos se llama...
2: Deslizar o callar.
0: Yes,
2: sir.
0: Ya está. Tiene 5 días, güey.
2: Tiene 5 días.
0: Ay, está bueno el número de visitas. Para 5 días, ¿eh?
2: Gracias a Dios también no pudo funcionar, oiga. Ya cruzamos los 100,000 vistas en 2 semanitas. Sí, o señor. También un... Muchas gracias a toda la gente que nos apoya.
0: Qué buenos números. Milla 22, búsquelo en todos lados, en YouTube, Spotify, y por supuesto piden sus canciones aquí en La Sabrosita. Y vamos a dejar la rolita completa para que se la encarguen, chicos, por favor, para que la gente la pida a sus órdenes.
2: Sí, señor, muchas gracias, oiga. Muchas gracias a todos los radioescuchas, un saludito muy especial, aparte de sus amigos de la Milla 22. Y gracias por apoyar mucho también nuestra música. Monterrey, los queremos mucho.
0: Oye, próximamente... nosotros tenemos muchos eventos.
2: Ok.
0: Y te voy a echar un fonazo, Mariano.
2: Ándale, por favor.
0: Un Quintero. ¿Sí?
2: Por favor.
0: Para que se echen la vuelta con nosotros, en un evento de nosotros, para ponerlos en el radar y que la gente que no tenga o no ha tenido la oportunidad de verlos, que los vea en vivo.
2: Sí, señor, con todo el gusto del mundo. Y de hecho, el 6 de noviembre, también aprovechando para invitarlos
1: al Corral. Vamos a estar con nuestro buen amigo Arturo, Arnulfo III.
0: Ajá.
1: Ahí saludo por don Arturo Quintero que está aquí con nosotros.
0: Nuestro
1: buen amigo Arnulfo III.
0: Arnulfo III, un abrazo, Arnulfo III.
1: Cornelio Damián Reina y César Maldonado. Y sus, por supuesto, que son amigos de la Mía 22. Así que 6 de noviembre, no se lo pueden perder.
0: El 22 de septiembre que sale el disco, dijiste, ¿va?
1: El álbum original de Mía 22.
0: Échale el ojo, ya está.
1: Gracias.
0: Se llama No Podemos Funcionar. No, no pudo funcionar. No pudo funcionar. De Mía 22, chicos, muchas gracias, mucho éxito.
1: Gracias.
0: Cualquier vez que anden aquí en Monterrey, esta es su cabina, son sus micrófonos. Cuando quieran venir, bienvenidos.
1: Un saludito muy especial de parte de los amigos de la Milla
7: 22.
0: ¡Ahora!

0: Saludos, afición. ¡Chiu! 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
1: 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Mazo Hey.
2: Traca, traca, imagínate que mañana en la alineación, el portero, el Cabeza de Mazo. 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

0: Happy birthday, Hammerhead.
1: ¿Quién fuera tú, traca, traca? Ya te aventaste el programa casi con el cabeza de más.
2: Pues qué, güey, pues, ¿qué hago, güey?
3: Ay, al rato, en vitamina M y Melda.
1: Un saludo para el cabeza de masa, en vitamina M, y luego el rudo va. Las gachamente para el cabeza de mazo. Oye, no, mi cabeza de mazo. Ya huye esa familia, son bien cucarachos. ¿Creen que vives de puros saludos? Vente a aventar allá con Marianita al capullo.
4: Raúl Jiménez, mañana que meta gol voy a decir, este gol se lo dedico al cabeza de mazo.
2: Se va a levantar la playera y va a traer abajo felicidades al cabeza de mazo.
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Buenas tardes, son las 4 de la tarde con 6. Miércoles 17 de junio 2026, La Sabrosita 95.7, desde sus estudios en Monterrey, Nuevo León, centro. Para todo Monterrey, área metropolitana, Nuevo León y fuera de él. Para todo México, Estados Unidos y el mundo entero. En nuestra página Grupo ABC. Empezamos las canciones de sábado. Buenas tardes, son las 4:07. ¿Cuál es tu canción de sábado? Empiezo a recibir notas de audio ya a nuestro WhatsApp 818-0101-957. 818-0101-957. 818-0101-957. Les damos la bienvenida. 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

0: Traca, traca, traca, traca. Mi canción de sábado, Te Ves Fatal, del Trono de México. Traca, traga yo.
1: Ah, Te Ves Fatal. Te Ves Fatal. ¡Ay! ¡Saludos a mi compadre, Diego Armando Medina! Anda muy despegadito el viejo, que lo traen en friega.

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1: Traca, traca, canción de sábado. Hijos de la China y la de Luis y Julián.
2: ¡Oh! Traca, traca, canción de sábado y para abrir la primera. Y bien merecido por el caloronón. La de cama de piedra.

0: tiene.
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1: Para canciones de sábado.
6: Canción de sábado, amigo mío de Norquillo Clan, de parte de Gael para
1: Rico.
6: Amigo mío de Norquillo Clan, de parte de Gael para Rico. Ángel.
1: Salud, mano.
7: Traca, traca. Traca, traca. Canción de sábado, amor a Dios, amor del poder del norte. Traca, traca.
1: Uy, buenísima, güey.
8: Traca, traca, traca, traca. 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

0: Traca, traca, la canción del sábado, La Llamada de la Mafia. Traca, traca, yo. Saludos para todas las infieles. Chao, chao.
1: Aquí está la mafia.

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1: Continuamos con La Sabro Party. 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Nuestra red de infiltrados informa que quien decidió ponerse las pilas y solicitar licencia a su cargo a partir de hoy es el senador de Morena, Waldo Fernández, pues ya está listo para buscar la coordinación estatal de la 4T, que en los hechos es la candidatura del partido a la gubernatura. El próximo lunes inicia el registro de los aspirantes morenistas que deseen ocupar la silla principal del Palacio de Cantera en 2027, y uno de los requisitos es que si tienen cargos públicos, renuncien a ellos para no sacar ventaja a sus contrincantes. Dicen los infiltrados que el legislador tomó esa decisión para no dejar lugar a dudas. Ahora falta ver si la senadora Judith Díaz hace lo propio, porque Andrés Mijes y Clara Luz Flores ya también pidieron licencia del cargo. 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

0: está disponible para ti, ¿eh? Te traigo muy, pero muy buenas noticias porque ya están saliendo así, mira, del horno. Los nuevos Blog DJ que tengo preparados para ti. 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
1: Nene, Plaza Agropari suena en todo Santa Catarina. Un mix de Paco Barrón o okay. De los Cardenales de Nuevo León para bailar de cachetito. Épale. De cachetito.
0: Épale.
1: Quiero un besito de nene, nene, nene, besito, por favor. Elizabeth de Santa Catarina, saludos. ¿Qué culpa tiene el miércoles que no sea viernes, fin de semana?
0: ¿Pero qué culpa?
1: Bye, Elizabeth de Santa Catarina.
0: Un abrazo, Elizabeth. Oye, yo me sigo preguntando, ¿qué pasaría con el Churrias de Santa Catarina? Todos los días era el primero que mandaba una nota de audio, ¿eh? Ojalá que esté escuchando a algún familiar o algo y que me están preguntando por ti, ¿eh? Un abrazo.
2: Traca, traca. Me tacó.
0: Dice, ¿quién anda por acá? Dice, hola, nene, de nuevo, Linda Cantú, aquí desde Apodaca, siempre fiel, escuchándote y escuchando de la estación desde que vengo al trabajo. Bendiciones, algo a ritmo de cumbia. Ahora le va, un abrazo para Linda Cantú.
3: Ha habido, mi nene.
0: Buenas tardes.
3: Carito, mande. Carito, compadre, el Barba reportándose y la Sabron Party suena por todo Lincoln, compadre.
0: ¿Hasta dónde?
3: ¿Qué te parecería, nene? Un mixecito romanticón de los tiempos.
0: Sí.
3: ¿Cómo ves, compadre?
0: Mira, compadre.
3: ¿Se podrá o no?
0: Ahí te va.
3: ¡Saluditos!
0: El siguiente precisamente es algo así. Así que bien al pendiente, porque recién salidito del horno, que por cierto le mando saludos a mi compadre DJ Chris de Sama Music, ¿eh? Que esta, no, le dije, güey, o sea, ¿qué quieres de mí? ¿Qué quieres de mí con este Blog DJ?
4: Y traca, traca, ¿cómo estás, compadre? Hey. En el tráfico se dice.
0: Yo no soy el traca, traca, claro está.
4: Disfruta.
0: Ahí está.
4: La canción de sábado de la Sabrosita 95.7.
0: Ya está. ¿Qué anda por acá? Échale. Buenas tardes.
5: Gordo.
0: Ey.
5: Gordito.
0: Dímelo.
5: Oye, apaga la calefacción tú. Nos estamos asando.
0: Oye, está el calorón.
5: Échame algo de Leandro Ríos, porfa. Hoy la volví a ver.
0: Oye. ¿Qué? Es que también, y luego te preguntas, ¿qué quieres, calor de Monterrey, de mí? ¿Quieres que empiece de temprano a echar algo que?
6: Buenas tardes, nene. Primero que nada, felicidades por la victoria de tu selección. Ah, no eres inglés. Ah, yo pensé que eras inglés, este pareces inglés.
0: Casi, no tengo.
6: A ver si me puedes poner un mixecito de cumbias tejanas ahí, por favor.
0: Órale, de inglés no tengo ni.
7: No. Si habla ese, el que pide las mañanitas para su sobrino, cabeza de mazo, no le. ¿Ah?
0: ¿Por qué? No sé el contexto.
8: Nene, buenas tardes. A ver, sale por ahí un mix de Filiberto Rubio, compadre, que incluya la canción de Lágrimas de mi madre.
0: ¡Órale!
8: Saludos, nene.
0: Un abrazo, mi rey. Buenas tardes, échale.
9: Sí, buenas tardes, Yesca. Saludándote, Naro Galindo.
0: Échale.
9: Ahí, compadre. Y dímelo. ¿También ya salieron del horno las UCB o eso todavía no?
0: Esas están cocinando porque Dándote. Vamos a...
9: Ay, gracias por existir.
0: A ver, ¿qué?
9: Ay, gracias por existir, gordo.
0: Esas están cocinando con lo nuevo... Este es uno de ellos. Tú lo estabas pidiendo. Y yo estoy para complacerte. Los Blog DJ exclusivos de la Sabrosita 95.7.

0: ¿Por qué les dicen el Churrias? Saludos.
1: Fíjate que no sé. Salió así el... De hecho, él fue el que inició, ¿eh? Saludos a todos los Churrias, a todos los Churrias.

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0: Buenas tardes, mi nene. La Sabro Party suena acá en Guadalupe, Nuevo León. Oye, ¿qué te parece un mix ahí de macizo, preciso, intenso o algo así? ¿Cómo ves?
1: ¡Órale! ¡Va, va, va, va! Hay uno que tipo puras de prepa, ¿no? Algo así.
2: Muy buenas tardes, nene. La Sabro Party suena por todo Santa Catarina. Oye, nene, y de por sí no había nene besitos. Ahora que los nene de besitos tienen dueña, que son de Janet.
1: ¿Por qué desde la tarde traen eso, eh? ¿Eso qué? ¿Por qué lo traen ustedes?
3: Hola, hola, nene. Buenas tardes. La Sabro Party se escucha aquí desde la Sierra Norte de Puebla.
1: Ándale.
3: Saluditos y bendiciones.
1: Gracias.
3: Para ti.
1: Gracias.
3: Te escuchamos todos los días.
1: Oye, les mando un abrazo hasta Puebla, nos están escuchando, ¿eh? La Sabrosita hasta Puebla. Qué chulada, qué chulada. ¿Quién anda por acá? Buenas tardes.
4: Nene.
1: Dímelo.
4: Bueno, primero que nada, buenas tardes.
1: Buenas tardes, caballero, ¿cómo está usted?
4: Y para felicitar a mi hija que se acaba de graduar.
1: ¡Órale!
4: El día de hoy. Y algo que suene ahí, algo tejanito, algo cumbia tejana.
1: Muchas felicidades para América Fernanda, El día de hoy, oigan, el día de ayer trabajamos en una graduación allá en Pesquería. Les mando un abrazo a toda la raza allá en Pesquería. Carlos Pellice, así se llama la escuela. Un abrazo para ustedes, a todos los graduandos. Muchas felicidades.
5: ¿Qué onda, mi nene? ¿Cómo estás, compadre? Buenas tardes. Muy, pero muy buenas tardes, compadre. Y calurosas tardes, compadre.
1: Échale.
5: Fue su máquina, compadre. Me voy asando en el carro, compadre.
1: Oye, qué calor.
5: Pero no le quiero prender el clima porque me gasta gasolina, compadre.
1: No seas caro.
5: Oye, compadre, quisiera escuchar un mixecito, compadre.
1: ¿De qué?
5: De Guardianes de la Bahía, compadre. ¿Cómo ves? Ahí por si me complaces, compadre. Guardianes de la Bahía.
1: ¿De la Bahía?
5: Digo, Guardianes de la Bahía. Guardianes del amor, compadre. Del que se ríe carcajadas. Ánimo, compadre.
1: Ay, dice por acá, nene, ya no llores, muchachita, yo no estoy llorando, güey.
6: Hola, nene.
1: Hola.
6: La Sabro Party suena aquí en el trafical de universidad. Tráfica Qué buen blog, DJ, te estás aventando.
1: ¿Qué te
6: Saluditos,
1: parece?
6: Un abrazo.
1: Oye, está buenísimo, ¿no? Y lo que sigue se va a poner aún
7: nene,
1: mejor, ¿eh?
7: Capaz de la sierra de Zamacona, pero te vas a arrepentir.
1: Algo así, ¿no? De duranguense.
8: Un saludo para el Perris, para el Chore, para Samuel y para el Mario.
1: ¡Órale!
8: Cochino jalando.
1: ¡Órale!
8: Dice.
1: ¡Órale, va! Ay, ¿qué dice acá?
8: Todo para Jordi, que hizo pérdida la troca.
1: ¡Ándale, ya! Él es el Jordi que yo conozco. ¿Acaso es el Jordi que yo conozco? ¿Quién anda por acá? Mira nada más quién va llegando.
9: Mi nene. Buenas tardes. Seriamente diciendo, a mí nadie me conoce, pero te quiero pedir por favor una canción del grupo Primavera que dice,
1: a ver,
9: cerca de mí o cerca de ti, algo así se llama. Que tengo novedades, mi nene.
1: No, ya no te creemos nada.
9: Ya vamos por el buen camino. El mejor programa es el del nene.
1: Gracias.
9: Y le vamos a dar hasta las 10. Saludos a toda la racita y diles que soy el innombrable. Échale ganas, mírale, aquí acompañándolo todos los días.
1: Gracias.
9: Voy a tener que abrir la primera.
1: No,
9: porque le tengo buenas noticias.
1: A ver, nada más que yo creo que la gente ya no te cree innombrable. Pero bueno, 8180101957, yo te pregunto a ti, la Sabro Party suena en...

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